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1: Y cada vez que miro la vida de Daniel, de su esposa Shari, de sus preciosos hijos, veo cuán fiel es Dios. Y queremos compartir esta canción con ustedes, que sea de bendición a sus almas tanto como a la nuestra.

Levantamos nuestras manos a ti. Hoy, Dios mío, oro Filipenses 4:7. Oro que toda la gente que cree en ti, aquí en Puerto Rico y en todas las naciones, reciban la paz que tú das. Nosotros hoy nos refugiamos en tu paz divina. Nosotros hoy oramos porque tu paz es el oasis donde encontramos las respuestas a todas nuestras preguntas. Hoy no oramos para informarte nuestra necesidad, porque ya tú la conoces. Oramos para hacerte saber que nos hacemos conscientes de la necesidad que tenemos de ti y lo mucho que nos urge tu intervención a favor de nuestra necesidad. Nos refugiamos en tu paz divina, porque tu paz nos ancla a confiar en ti. Porque tu paz, Señor, se convierte para nosotros en ese refugio donde podemos estar tranquilos y simplemente quedarnos mirando cómo nos asombra con tu salvación eterna. Hoy damos gracias porque tu paz es fruto de tu Espíritu Santo, quien has dejado para consolarnos y no dejarnos solos, sino siempre revelarnos lo que hay en el corazón del Padre para nosotros. Y a través de la historia siempre has provisto solución y salvación, y en este momento de Puerto Rico y las naciones no serán la excepción. Tu paz, que sobrepasa nuestros esfuerzos y nuestros cálculos, superará todo lo que imaginamos. Señor, te pedimos perdón por lo muchas veces que hablamos de más y no damos espacio para quedar del Padre para nosotros. Y a través de la historia siempre has provisto solución y salvación, y en este momento de Puerto Rico y las naciones no serán la excepción. Tu paz, que sobrepasa nuestros esfuerzos y nuestros cálculos, superará todo lo que imaginamos. Señor,

Bienvenido Espíritu Santo. Reciba la paz de Dios. Naciones, reciban la paz de Dios. Este silencio te lo damos a ti, Señor. Llénanos de tu paz.

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Alguien diga conmigo, yo renuncio al sentimiento de vacío. Alguien diga conmigo, yo renuncio al sentimiento de abandono. ¿A quién tengo yo en los cielos? Yo tengo al que hizo los cielos y la tierra. Yo tengo mi papá en los cielos. Alzaré mis ojos a los montes. De donde

0: mentira que no soy un hijo amado.
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3: Y cuando aún estaba lejos, su padre lo vio y se compadeció de él. Salió corriendo a su encuentro, lo abrazó y lo besó.

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Tal vez hoy estás viviendo algo que no entiendes y te preguntas, ¿dónde está el bien en todo esto? El bien no siempre se ve al principio. A veces el bien se descubre con el paso a paso, con el tiempo. Esto también pasará y está obrando para bien.

Había un hombre que llevaba más de 15 años trabajando en la misma empresa. Era puntual, era responsable, entregado. Su vida estaba organizada alrededor de ese trabajo. Un día, sin previo aviso, lo llaman a la oficina de recursos humanos y le dicen: lo sentimos, la empresa está recortando personal. Hoy es su último día. Este hombre sale con una caja en las manos y con ese corazón hecho pedazos. Mientras caminaba al carro, solo pensaba: Dios, ¿por qué permitiste esto si yo te he sido fiel? ¿Por qué? ¿Por qué ahora? Esa noche este hombre no pudo dormir, sentía miedo, incertidumbre y hasta enojo. Pero días después, alguien lo llama para ofrecerle un trabajo temporal. Este trabajo no era el mejor, pero lo tuvo que aceptar. No había otra opción. Y en ese lugar, él conoce a una persona que meses más tarde le presenta una oportunidad mejor que la que había tenido antes. Mejor salario, mejor horario y más tiempo para poder pasar con su familia. Un año después, mirando hacia atrás, dijo algo que jamás olvido. El día que me despidieron pensé que Dios me había abandonado, pero en realidad me estaba redirigiendo. Y entonces aquí entra un versículo especial, una palabra que Dios nos hace sonar muchas veces, pero que creemos que es que todo tiene que marchar bien. La Biblia dice en Romanos 8:28, en nuestro manual de vida, y sabemos que a los que aman a Dios, todas las cosas les ayudan a bien. Esto es, a los que conforme a su propósito son llamados. ¿Sabes qué es lo que está diciendo la palabra de Dios aquí? ¿Qué es lo que dice Pablo? No dice que algunas cosas ayudan a bien, dice que todas las cosas. Sí, pero no es para que todo mágicamente, como con una varita, se mejoren las cosas. No, es que cuando estamos en Cristo, cuando tenemos una relación con Él, hacia el futuro, vamos a poder soportar todo eso que pasa, que es que todo tiene que marchar bien. La Biblia dice en Romanos 8:28, en nuestro manual de vida, y sabemos que a los que aman a Dios, todas las cosas les ayudan a bien. Esto es, a los que conforme a su propósito son llamados. ¿Sabes qué es lo que está diciendo la palabra de Dios aquí? ¿Qué es lo que dice Pablo? No dice que algunas cosas ayudan a bien, dice que todas las cosas.

cuando una relación termina, cuando el negocio no funciona, cuando el diagnóstico llega, cuando te despiden del trabajo, cuando hay una pérdida, porque hay cosas que parecen perdidas, ¿verdad? Pero en realidad son movimientos de Dios. Hay caminos que se cierran porque Dios tiene uno mejor preparado para ti. Hay planes que fracasan porque no era el destino final. Y hay temporadas que duelen porque Él está formando algo dentro de ti. Tal vez hoy estás viviendo algo que no entiendes y te preguntas, ¿dónde está el bien en todo esto? El bien no siempre se ve al principio. A veces el bien se descubre con el paso a paso, con el tiempo. José fue vendido como esclavo y eso obró para bien. Todo obra para bien. Job perdió todo, pero obró para bien. Y lo que hoy parece un final, mañana puede ser el comienzo de algo que ni siquiera imaginabas. Porque Dios no desperdicia nada. Esa lágrima tuya, esa oración tuya, ese dolor tuyo, Dios no lo desperdicia. Porque si amamos a Dios, podemos estar seguros de algo. Esto también pasará y está obrando para bien. Y aunque hoy no lo entendamos, aunque hoy duela, aunque hoy tengamos miedo, Dios va a seguir escribiendo nuestra historia. En el caminar con Dios, Dios ayuda a pasar los desiertos y las tormentas. Es más fácil con Él de la mano que solos o buscando lo equivocado. Señor, hoy ponemos en tus manos todo eso que no entendemos. Padre eterno, nuestras pérdidas, nuestros temores y nuestras incertidumbres. Ayúdanos a confiar en que tú estás obrando, aun cuando no lo vemos. Danos la paz para creer que nada en nuestra vida es un accidente y que todo está bajo tu control. Enséñanos a descansar en tu promesa, sabiendo que todo obra para bien para los que te amamos. Lo que tú decidas estará bien, Señor, en el nombre de Jesús. Hoy decidimos confiar en ti, aun cuando no entendamos el camino. En el nombre de Jesús, amén, amén. Te mando un abrazo y le pido a mi Padre eterno te bendiga. Recuerda, mañana es reunión presencial. Sí, Teatro Royal en Bogotá. Entrada libre, carrera 13-6674. Tres reuniones, 9, 11 y 1 de la tarde en Chapinero. Te esperamos. Bendiciones.

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1: Mi objetivo de vida, llamado a ser feliz, parte 1. Si guardáis mis mandamientos, permaneceréis en mi amor, así como yo he guardado los mandamientos de mi Padre y permanezco en su amor. Estas cosas os he hablado para que mi gozo esté en vosotros y vuestro gozo sea perfecto. Juan 15, 10 y 11. Dios está completamente abocado a una cosa.

tu felicidad. ¿Crees que estoy equivocado? Antes de descartar mi afirmación como herética, regálame unos minutos para explicarte lo que quiero decir. La mayoría de los escritores y teólogos bíblicos que conozco dirían algo como esto: Dios está enfocado en hacernos más santos, no necesariamente en hacernos más felices. Comprendo esta postura, creo que es bíblica y, correctamente entendida, la comparto. Sin embargo, tanto esta afirmación como la que he escrito al comienzo intentan enfatizar distintos aspectos de la revelación divina. Si no definimos ciertos términos claves, ambas pueden ser mal interpretadas y guiarnos en una dirección antibíblica. En primer lugar, es necesario definir qué es la felicidad. Ser feliz es encontrar aquello que siempre anhelaste. Es hallar la suma de todo aquello que tu corazón necesita. Es experimentar paz, gozo y buena ventura. ¿Por qué afirmo que Dios está abocado a tu felicidad? Porque su primer y más importante mandamiento es que lo ames con todo tu corazón, con toda tu alma y con todas tus fuerzas. Es decir, Él ha dicho, no yo, que la cosa más importante para Él, no para mí, es que tú y yo lo amemos más que a ninguna otra cosa. Ahora piensa lo siguiente: ¿qué es lo que se me está pidiendo que ame? ¿Una piedra? ¿Un pedazo de trapo sucio y sin valor? ¿Una comida podrida? ¿Un automóvil viejo y todo chocado? ¡Claro que no! Dios, el objeto de nuestro amor, es todo lo opuesto a lo que acabo de describir. Él es la mismísima fuente de vida, placer, gozo, paz y alegría. Él es el fin último del universo. Él es la combinación de todos los anhelos, sueños y esperanzas juntas de todos los hombres y mujeres que hayan vivido y que jamás vivirán. No hay nada ni nadie mejor que Él. No hay idea, concepto, experiencia o persona que lo iguale o que siquiera se acerque a su valor. A esto se te está pidiendo que te entregues. Al mismísimo origen de la felicidad, a conocerlo, a disfrutarlo, a glorificarlo. ¿Te das cuenta las implicaciones del gran mandamiento? Si eres un amante de los coches, no se te está ordenando que ames un automóvil quemado, sin puertas y todo maltrecho. Se te está mandando a que disfrutes de un Lamborghini último modelo. Para ti, esto es la mismísima felicidad. Lo mismo podría decirse si eres un amante de la naturaleza y te sacan de un diminuto apartamento en el centro de una ciudad sucia, ruidosa y polucionada y te ordenan mudarte a una cabaña de madera rodeada de árboles en medio de los Pirineos. Esto sería la vida misma. ¿Llegas a captar lo que quiero decir? Desde el momento que Dios te manda que lo ames a Él, te está pidiendo que te aboques a aquello que es lo único que puede hacerte feliz. Piénsalo. Si el fin último del hombre es amar a Dios, sus palabras, no las mías, entonces el fin último del hombre es buscar la felicidad misma, porque no existe nada mejor, nada más valioso, ni con más capacidad de otorgar gozo que Dios. En segundo lugar, es necesario definir la palabra santidad. La santidad no es lo opuesto a lo bueno. No es aquello que me quita placer o restringe mi habilidad para disfrutar la vida. La santidad es todo lo contrario. Es la suma del carácter de Dios. Es toda la buena aventura jamás soñada puesta en acción. Es lo perfecto, lo correcto, lo ordenado, lo lógico, lo impecable, lo irreprochable y lo inmejorable. Es la mismísima opinión de Dios sobre lo que es acertado y bueno. Buscar la santidad es buscar la felicidad misma. ¿Por qué? Porque los de limpio corazón son bienaventurados.
pues ellos verán a Dios, dice Mateo 5:8. ¿Cuesta? Claro. ¿Es difícil? Sin duda. ¿Nos obliga a renunciar a nuestros deseos? Sí. Pero solo para elegir a aquel que es nuestro todo y en cuyos brazos hay verdadero deleite. Las preciosas palabras de Jesús en Juan 15, 10 y 11 resumen armoniosamente la unión de ambos conceptos. Guardar los mandamientos es el medio para poder experimentar el gozo perfecto, el gozo más precioso y profundo que un ser haya experimentado, el que sintió Dios cuando Él se hizo hombre. No cites mi primera frase despojándola de su contexto. ¿Puede ser malinterpretada? Sí. ¿Puede ser abusada y mal usada? También. Pero bien entendida, es la expresión de un Dios que te ha mandado a lo más sublime y satisfactorio, que lo ames con todo tu corazón, con toda tu alma y con todas tus fuerzas.

0: favor de los aplausos. Él está en este lugar. Aleluya.
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Buenas noches. ¿Cómo están? Dios le bendiga a todos. ¿Cuántos vinieron a adorar al Señor? ¿Cuántos vinieron a darle gloria y honra al que la merece? Atrévase a cantar conmigo y adorar su nombre en esta noche. Siéntase libre, como lo que hacemos aquí es para Él.

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0: aplauso al Señor. Todo va a estar bien, todo va a estar bien. No te preocupes más, levántate creyendo en tu Señor.
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2: En la quietud de la noche, permitamos que el Señor ministre nuestras vidas a través de esta canción. Don Mo encanta, Sendas Dios hará.

Vamos a cantar una canción de fe y puedes esperar un milagro, puedes esperar que Él te toque, que Él te sane en el nombre de Jesús.

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1: Haz de Dios tu socio principal, aunque sea el socio invisible. No lo puedes ver, pero está ahí. ¿Cómo lo haces? Encomienda a Jehová todas tus obras. Encomienda a Jehová todo lo que vas a hacer. Encomienda a Jehová todo tu proceder. Y que sea Él quien te lleve por el camino de la victoria, de la prosperidad, de la abundancia y del éxito que tanto tú estás deseando. Específicamente vamos a leer el libro de Mateo, capítulo 5, el verso 14. Vosotros sois la luz del mundo. Una ciudad asentada sobre un monte no se puede esconder, ni se enciende una luz y se pone debajo de un almud, sino sobre el candelero, y alumbra a todos los que están en casa. Así alumbre, hace claramente la aclaración, así alumbre vuestra luz delante de los hombres, para que vean vuestras buenas obras y glorifiquen a vuestro Padre que está en los cielos. Te preguntaba en el tiempo anterior que compartí contigo, te pregunto, ¿puede un pobre hacer buenas obras? Bueno, sí, hay buenas obras que no requieren unas grandes cantidades de dinero, pero ¿cuántas buenas obras puede hacer una persona próspera y bendecida? Son muchas más. Así que Dios nos posiciona en lugares de poder, en lugares de abundancia, para que nuestras buenas obras abunden y la gente pueda ver a nuestro Padre Celestial. Te explicaba que Dios te va a posicionar en un lugar de influencia y que tú no puedes rehusarte a ser una persona de influencia. Así que tienes que emprender, tienes que creerle a Dios y saber que hay mucho más que simplemente suplir tus necesidades, pagar tus cuentas, y que tienes que saber que el propósito va mucho más allá. Ahora, oye bien, siguiendo si esa línea de pensamiento, quiero que entiendas algo bien importante y que te lo voy a llevar a un nivel un poquito más profundo. Es importante en el día de hoy que como emprendedor, como empresario, nosotros entendamos que todo se trata de Él. Todo se trata de Él. Todo se trata de Él. Uno de los errores y que hace que la gente tenga una mala fama como emprendedores es la línea fina de cómo yo le muestro al mundo mi éxito, sin verme arrogante. Me explico. Tú te vas a dar cuenta que una de las maneras y una de las cosas que los influencers hacen el día de hoy es mostrar en el viaje en el que están, el carro que tienen. ¿No te has dado cuenta que estos grandes artistas pues están enseñando el auto que tienen, el jet que tienen, aquello, lo otro, y que buscan de alguna manera u otra con eso impresionar a los demás y demostrarle al mundo: llegué, lo alcancé, lo logré? Mira qué interesante. Aún cuando muchos de esos artistas y esa gente que son influyentes hacen buenas obras, lo hacen a veces, te das cuenta que lo hacen, ¿sabes cómo? Para ellos llevarse la gloria. Para ellos llevarse la gloria. Y la realidad es que tú y yo tenemos que saber que todo lo que Dios nos dé y todo lo que hagamos se trata específicamente de Dios. Todo es de Él, por Él y para Él. Fíjate que en el libro de Mateo, capítulo 5, el verso que te acabo de leer, mira el resultado en el verso 16. Dice: así alumbre vuestra luz delante de los hombres. Así que tu luz va a alumbrar delante de los hombres. Dios no tiene problema en que la gente te vea. Dios no tiene problema en que la gente te mire. Y cuando tú te vuelves un empresario y un emprendedor próspero, Dios te va a posicionar. Es imposible no avanzar en las finanzas. Es imposible no prosperar y que no te expongas. No lo puedes esconder. Lo vas a mostrar. Y Dios quiere que tú lo muestres. ¿Para qué Dios quiere que tú lo muestres? Bueno, para que vean vuestras buenas obras. En otras palabras, Dios te va a poner a ti en un lugar de prominencia. Tú vas a hacer buenas obras y mira lo que dice. ¿Cuál es el resultado? Glorifiquen a vuestro Padre que está en los cielos. Por lo tanto, la gloria no te la puedes llevar tú. La gloria no te la puedes llevar tú. La gloria es de Él, todo es por Él, todo es para Él, punto y se acabó. La gloria es del Señor. Así que es bien importante que entiendas que esto se trata de Dios. Si tú quieres emprender algo nuevo, tienes que ir con la conciencia y con tu corazón muy claro. Esto se trata de Dios. Se trata de que Dios me va a dar influencia. Se trata de que Dios me va a prosperar. Se trata de que Dios me va a abrir puertas. Se trata de que el favor y la gracia divina irán conmigo. Se trata de que el mundo va a ver lo que Dios va a hacer en mi vida. Pero al fin y al cabo, ¿quién se va a llevar toda la gloria es quién? Se va a llevar toda la gloria Dios. Todo lo que tengo, todo lo que hago, todo lo que logro, tiene que apuntar a Él. Es por Él y para Él. Fíjate que aunque tu luz sea la que se muestre, quien se debe llevar la gloria es ¿quién? Es Dios. La pregunta es, en el día de hoy, ¿cómo comenzamos a hacer esto de manera correcta? ¿Cómo nosotros nos aseguramos de que en todo lo que hagamos, Dios se lleve la gloria? Mira lo que dice el libro de Proverbios capítulo 16, el verso 3 al verso 4. Encomienda a Jehová tus obras. Encomienda a Jehová tus obras y tus pensamientos serán afirmados. Todas las cosas ha hecho Jehová para sí mismo y aún al impío para el día malo. Mira qué poderoso lo que dice. Todas las cosas ha hecho Jehová para sí mismo. Todo lo ha hecho para sí mismo. Punto, se acabó. Todo es de Él, por Él y para Él. No hay otra. Todo es de Él, por Él y para Él. Pero ¿cómo comienzan estos primeros versos? Encomienda a Jehová todas tus obras. Encomiéndalas. Ponlas en las manos de Él. Una de las cosas que siempre la gente me pregunta cuando estamos en reuniones empresariales es algo repetitivo. Pastor, ¿es correcto que un cristiano tenga un socio? Pastor, ¿cómo busco un socio? Pastor, ¿cómo tengo que hacer socio a alguien? ¿Cuáles son los parámetros? ¿Qué es lo que yo debo hacer? Y es bien interesante que por alguna razón u otra, la gente siempre me dice, pastor, Dios quiere que yo emprenda, pero la segunda pregunta es, pero necesito un socio. Estoy buscando a alguien que me dé la mano. Entonces la pregunta es, si Dios te está pidiendo que tú emprendas, ¿por qué no haces a Dios realmente tu socio? ¿Por qué no haces a Dios tu socio en todo lo que tú vas a hacer? ¿Sabes por qué no lo haces tu socio? Porque no lo puedes ver. Vuelvo y lo repito. No lo puedes ver. Y como no lo puedes ver naturalmente hablando, se hace difícil en la mente de la persona tener ese socio que podemos decirle es invisible. Ese socio invisible. Cada vez que hablamos de un socio, cada vez que hablamos de alguien que nos va a acompañar en este camino empresarial, pensamos en alguien que podemos tocar, en alguien que ¿para qué una persona piensa en un socio? Mira el para qué una persona piensa en un socio. Número uno, para dinero. ¿Qué la gente piensa? Necesito a alguien que me dé dinero. Te pregunto yo, ¿no puede Dios ser tu socio? ¿No te puede dar Dios el dinero que tú necesitas? Ah, pastor, de acuerdo, Dios me va a dar el dinero. Dios me va a prosperar, Dios lo va a hacer. De alguna manera u otra Dios lo va a hacer. Pastor, pero necesito un socio para que me dé un consejo. Excelente. Pero te pregunto, ¿no te puede Dios aconsejar? ¿No puede Dios dirigir tus pasos? ¿No puede Dios darte la sabiduría para que tú puedas avanzar en todas las decisiones que tú tomas, en todo lo que haces, en todo tu proceder, en todo tu caminar? ¿No puede ser Dios el que te vaya iluminando todo el camino? Bueno, sí, pastor, es verdad. Dios me puede dar sabiduría, Dios me puede dar conocimiento. Perfecto, pero pastor, voy a necesitar gente que me abra puertas. Gente que me ayude, que me abra... Espérate, te pregunto. En el día de hoy, ¿no puede Dios darte favor y gracia delante de los hombres para que las puertas que se abran sean las puertas divinas, sean las puertas correctas? No sé si me explico. No sé si me explico. La dependencia que tienen muchos de ustedes de lo que los hombres pueden hacer anula la fe que tú dices tener en tu Padre Celestial, en ese Dios Todopoderoso que debe ser tu socio, aunque tú no lo veas. El hecho de que tú no lo veas no quiere decir que no está ahí. Por supuesto, esto no tiene que ver nada con el principio de que en la vida siempre vamos a prosperar en relación con los demás. En otras palabras, Dios traerá personas, Dios traerá gente, Dios traerá y nos dará conexiones divinas que van a exponenciar lo que Dios tiene para nosotros. Pero el socio principal es Dios. Si Él te está diciendo que emprendas, Él te va a dar las finanzas. Si necesitas sabiduría, Él te la va a dar. Si necesitas favor y gracia, Él es quien te lo va a dar. Es Él quien lo va a hacer para ti y para todos los tuyos. Créele a Dios en esta hora. No tan solo guarda hoy en tu mente, tu corazón, de todo mal pensamiento que te diga que no se puede ser cristiano y un emprendedor. Quítate eso de la cabeza, número uno. Número dos, haz de Dios tu socio principal, aunque sea el socio invisible. No lo puedes ver, pero está ahí. ¿Cómo lo haces? Encomienda a Jehová todas tus obras. Encomienda a Jehová todo lo que vas a hacer. Encomienda a Jehová todo tu proceder. Y que sea Él quien te lleve por el camino de la victoria, de la prosperidad, de la abundancia y del éxito que tanto tú estás deseando. Dios lo puede hacer. Así que desde hoy en adelante, haz de Dios tu mejor socio. Dice la Biblia en el libro de Efesios capítulo 3 que Él te va a hacer mucho más abundantemente de lo que tú pides y de lo que tú puedes creer. Así que eso es lo que Dios tiene para ti en el día de hoy. Hazlo a Él tu socio. Encomienda a Jehová todas tus obras. Dile, Señor, si tú no vas conmigo, yo no empiezo. Si tú no haces esto conmigo, yo no voy. Si tú no vas conmigo, nada se puede hacer. Hago una oración por ti y creo y le pido a Dios que se mueva tu corazón y tu espíritu para emprender y para avanzar. Padre, en el nombre poderoso de Jesús, me pongo de acuerdo con todo el que se ha conectado en esta hora. Tu palabra dice que si dos o más nos ponemos de acuerdo sobre cualquier cosa que en la tierra, será hecha por nuestro Padre que está en los cielos. Padre, estoy creyendo en lo que pusiste en mi corazón, que habrán cientos, mi Señor, probablemente miles de testimonios de la obra gloriosa que tú harás en la vida de tus hijos y que por el poder de tu palabra, habrá nuevas empresas que se van a levantar en el nombre poderoso de Jesús. Amén.
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4: Mis amigos, este es un excelente momento para que nos rindamos delante del Señor. Cantemos junto a Abel Zavala, Quiero agradecerte.
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0: quieren vivir agradecidos con el Señor. Queremos vivir agradecidos a ti, Señor, y nunca fallar.
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3: 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Les presento, amigos, este tema en la voz del salmista Marco Barrientos. Envía tu bendición.
4: Si obedeces al Señor tu Dios, todas estas bendiciones vendrán sobre ti y te acompañarán siempre. Bendito serás en la ciudad y bendito en el campo. Bendito serán el fruto de tu vientre, tus cosechas, las crías de tu ganado, los terneritos de tus manadas y los corderitos de tus rebaños. Bendita serán tu canasta y tu mesa de amasar. Bendito serás en el hogar y bendito en el campo.

Sé que la prueba que estás viviendo te hará una mejor persona. Aprenderás a depender de Dios. Estamos siendo transformados por el poder de Dios para ser mejores seres humanos. Esta dosis es para ti. Bienvenido.

Cuenta una historia que un joven que ya no daba más con sus problemas, de pronto cayó de rodillas orando: Señor, no puedo seguir más, mi cruz es demasiado pesada. El Señor, como siempre, acudió y le contestó: Hijo mío, si no puedes llevar el peso de tu cruz, guárdala dentro de esa habitación. Después, abre esa otra puerta y escoge la cruz que tú quieras. El joven suspiró aliviado: Gracias, Señor. E hizo lo que el Señor le había dicho. Y al entrar, vio mucha que un joven que ya no daba más con sus problemas, de pronto cayó de rodillas orando: Señor, no puedo seguir más, mi cruz es demasiado pesada. El Señor, como siempre, acudió y le contestó: Hijo mío, si no puedes llevar el peso de tu cruz, guárdala dentro de esa habitación. Después,

Y el Señor le contestó: Hijo mío, esa es la cruz que acabas de dejar. Qué interesante historia, ¿verdad? Porque nos deja una enseñanza muy linda y muy profunda. Y es que yo te hago una pregunta: ¿quién quiere pasar por aflicción? Nadie. Aún pensar en diferentes situaciones difíciles en nuestra vida nos llena de temor. Y si tuviéramos la oportunidad de evitar esas cosas, lo haríamos sin pensarlo dos veces. Ahora, cuando yo veo la palabra de Dios que dice: tengan por sumo gozo, hermanos míos, cuando se hallen en diversas pruebas, dice Santiago 1:2. Está hablando Santiago precisamente. Entonces, cuando uno lee esto, diríamos: Santiago se volvió loco, ¿cómo nos vamos a alegrar cuando estamos en pruebas? ¿Sabes por qué lo dice? Porque es entender el gozo. El gozo es el fruto del Espíritu Santo. Y eso es posible cuando yo doy ese fruto y entiendo que el Señor me está formando, que el Señor está trabajando en cada uno de nosotros cuando pasamos por dificultades, por pruebas. Hay gente que dice: oiga, pero es que las cogió conmigo. Y no es que las haya cogido contigo el Señor. Y recuerda que en el manual, en la palabra de Dios, también nos dice que no nos va a dar una prueba, una lucha que no podamos soportar. Así que, por encima de cualquier circunstancia, Él va a estar en medio de la aflicción. Y Él nos dará la sabiduría que se requiere para aprender a ver nuestra tribulación de una manera diferente y cómo debemos responder ante eso. Cuando vemos el sufrimiento como Dios lo ve a través de la palabra y abrazamos esas verdades, la respuesta natural de nuestro corazón será gozo en medio de la aflicción. Y allí, en el calor del fuego, pero bajo el fiel cuidado de nuestro buen pastor, seremos moldeados a su gloriosa imagen y podremos tener por sumo gozo las pruebas. Sé que la prueba que estás viviendo te hará una mejor persona. Aprenderás a depender de Dios. Y esos problemas de la vida que te parecen abrumadores, siempre será importante mirar alrededor y ver las cosas con las que se enfrentan los demás. Y vamos a ver que debemos considerarnos inclusive afortunados, más de lo que nos imaginamos, porque verdaderamente hay gente que tiene inclusive pruebas más difíciles, pero vas por buen camino. Estamos siendo transformados por el poder de Dios para ser mejores seres humanos. Que Dios te ayude en la prueba, en la lucha, en la dificultad, y que podamos seguir llevando esa cruz. Te mando un abrazo y que Dios te bendiga.

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2: Amigos y amigas, que en este tiempo de adoración podamos decirle al Señor: enamórame. Canta Abel Zavala.

0: Enamóranos de ti, Señor.
1: Aborrecedores de Dios. Dios los entregó a una mente reprobada. Romanos 1:28. Hace poco, escuché el audio de un libro de un militante defensor del ateísmo. Mientras el propio autor leía su obra con sarcasmo y un desprecio malicioso, esa actitud hizo que me preguntara por qué estaba tan enojado. La Biblia nos dice que rechazar a Dios puede en verdad llevar a una actitud de más odio hacia Él. Y como ellos no aprobaron tener en cuenta a Dios, Dios los entregó a una mente reprobada para convertirse en aborrecedores de Dios. Darle las espaldas a Dios nos lleva a ser secularmente neutrales. En realidad, los militantes ateos de hoy en día han demostrado su deseo de quitar de la cultura toda referencia de un creador. Cuando oímos que los ateos tratan de sacar de la sociedad las cruces, los 10 mandamientos, es fácil reaccionar a su odio, odiándolos nosotros también a ellos. Sin embargo, se nos exhorta a defender la verdad con una actitud de amor, con una actitud de mansedumbre que corrija a los que se oponen, porque si quizá Dios les conceda que se arrepientan y conozcan la verdad, lo harán a través de nuestro testimonio. La próxima vez que veamos las obras y oigamos las palabras de alguien que odia a Dios, evaluemos nuestra actitud. Pídale usted al Señor que le dé un espíritu de humildad y ore para que el ofensor llegue al conocimiento de la verdad. Defienda la verdad de Dios con amor.

mis amigos, y ahora quien, a solas con el Espíritu Santo, compartimos con ustedes una porción de las Escrituras. Esa es la palabra de fe que predicamos, que si confiesas con tu boca que Jesús es el Señor, y si crees en tu corazón que Dios lo levantó de entre los muertos, serás salvo, porque con el corazón se cree para justicia, y con la boca se hace confesión para salvación. Porque la Escritura dice, todo aquel que cree en Él no será avergonzado, porque no hay distinción entre judío y griego, pues el mismo que es Señor de todos, es rico para con todos los que le invocan. Porque todo aquel que invoque el nombre del Señor será salvo. Romanos capítulo 10, versículo 9 al 13. Continuemos ahora disfrutando a solas con el Espíritu Santo.

Buena suerte, mala suerte. Una historia china habla de un anciano labrador que tenía un viejo caballo para cultivar sus campos. Un día el caballo escapó a las montañas. Cuando los vecinos del labrador le dijeron qué mala suerte tenía por perder el caballo, les replicó: ¿buena suerte? ¿Mala suerte? ¿Quién sabe? Una semana después el caballo volvió trayendo consigo una manada de caballos salvajes. Entonces sus vecinos felicitaron al labrador por su buena suerte y les respondió: ¿buena suerte? ¿Mala suerte? ¿Quién sabe? Cuando el hijo del labrador intentó domar uno de aquellos caballos salvajes, se cayó y se rompió una pierna. Todo el mundo consideró esto como una desgracia. No así el labrador, quien se limitó a decir: ¿buena suerte? ¿Mala suerte? ¿Quién sabe? Unas semanas más tarde, el ejército entró en el poblado y fueron reclutados todos los jóvenes que se encontraban en buenas condiciones. Cuando vieron al hijo del labrador con la pierna rota, lo dejaron tranquilo. ¿Había sido buena suerte? ¿Mala suerte? ¿Quién sabe? Amigos, todo lo que a primera vista parece contratiempo puede ser un disfraz del bien, y lo que parece bueno a primera vista puede ser realmente dañino. Así pues, será postura sabia que dejemos a Dios decidir lo que es bueno y lo que es malo, y agradezcamos todas las cosas porque éstas se van a convertir en bien para los que le aman.

Dios les bendiga esta noche. Mantengamos la luz encendida. Gracias damos a Dios por un nuevo día que nos regaló. Y al término de este día poder venir ante su presencia para agradecerle y encomendar nuestros sueños a Él. Dios ha sido bueno con cada uno de nosotros. Nos ha permitido desenvolvernos en los afanes diarios y nos ha sacado en victoria este día. Vamos a la palabra del Señor, Salmo 40, versos 1 y 2, y nos dice: pacientemente esperé a Jehová, y se inclinó a mí, y oyó mi clamor, y me hizo sacar del pozo de la desesperación, del lodo cenagoso. Puso mis pies sobre peña y enderezó mis pasos. Puso luego en mi boca cántico nuevo, alabanza a nuestro Dios. Verán esto muchos y temerán, confiarán en Jehová. Cuando esperamos pacientemente en Jehová, Él a su tiempo obra en cualquiera que sea la petición que nosotros tengamos a Él. Él tiene el control de cada una de las situaciones de nuestra vida. Muchas veces nosotros nos afanamos y Dios en su momento obra y nos muestra la grandeza de su poder, de su misericordia, y pues nos saca en victoria y muchas veces nos deja con la boca abierta y pues nosotros nos maravillamos. Pero así es Dios. Dios es grande y poderoso. Él es omnipotente, omnisciente y omnipresente, y Él está pendiente de nosotros, aunque nosotros pues a veces no lo veamos como tal. Pensamos que Dios se ha olvidado de nosotros. A veces estamos sufriendo una enfermedad y, como el apóstol Pablo, que dice que tres veces le había pedido al Señor que le quitara ese aguijón, y Él le dijo: bástate mi gracia. Entonces nosotros debemos de aferrarnos a la gracia del Señor primeramente. Dice: buscad primeramente el reino de Dios y su justicia, y las demás cosas pues serán añadidas. Así que esperemos pacientemente en el Señor y traigamos delante de Él nuestras peticiones. Vamos al Señor en oración en esta noche. Señor, te damos gracias en esta hora por este día que nos regalaste, por todo lo que nos diste, Señor. Gracias por las fuerzas para desenvolvernos en nuestros quehaceres cotidianos. Gracias por los alimentos. Gracias por todo lo que nos diste, Señor. Te alabamos y te bendecimos en esta hora. Y al terminar este día, Señor, traemos ante ti cada una de nuestras cargas, depositándolas ante ti, poniendo delante de ti cada una de nuestras peticiones, cada una de nuestras necesidades, sabiendo que solo tú puedes darnos la respuesta, Señor. Hay muchos que están pasando diferentes enfermedades, diferentes situaciones, Señor. En tus manos quiero ponerlas, Padre Santo, a la hora de irnos a descansar. Primeramente, que sea tu mano poderosa guardándonos y protegiéndonos durante las horas de esta noche. Que sea tu mano de poder con cada uno de nosotros, que nos lleve, nos traiga con bien, Señor, los que salen, Señor, durante la noche, y aquellos que vamos a descansar, Señor. También guárdanos con tu mano de poder, Señor. Que sea un sueño reparador, Señor, y que haya, Señor, nuevas fuerzas para el día de mañana. Si tú nos regalas vida, podamos estar, Señor, una vez más, contando tus maravillas, Padre. Te pedimos por mi hermano Carlos José Orellana, por Radio Roca FM y cada uno de los oyentes, Señor. Bendice tus siervos, te lo pedimos todo en el maravilloso nombre de tu Hijo Jesucristo. Amén.

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1: El examen con trampa. Ordena mis pasos con tu palabra, y ninguna iniquidad se enseñoree de mí. Salmo 119, versículo 133. Dan Ariely, profesor de economía en el Instituto Tecnológico de Massachusetts, realizó algunas pruebas sobre el comportamiento humano. En un experimento, los participantes dieron un examen en el que recibirían dinero por cada respuesta correcta. Sin embargo, ellos no sabían que su profesor no estaba probando su conocimiento, sino si harían trampa. Organizó el examen de tal modo que los grupos creyeran que sería fácil hacer trampa. Antes de dar el examen, a un grupo de los participantes se le pidió que anotaran los 10 mandamientos hasta donde pudieran recordarlos. Para asombro del profesor, nadie de este grupo hizo trampa. Pero en todos los demás grupos sí hubo quienes hicieran trampa. Recordar un patrón de referencia moral marcó la diferencia. Siglos atrás, el salmista entendió la necesidad de un patrón de referencia moral y pidió ayuda divina para seguirlo. Oró al Señor: "Ordena mis pasos con tu palabra y ninguna iniquidad se enseñoree de mí. Enséñame tus estatutos". El experimento del examen con trampa ilustra nuestra necesidad de guía moral. El Señor nos ha dado su palabra como una lámpara a nuestros pies y una lumbrera a nuestro camino, para dirigirnos en nuestras elecciones morales. Y es que, al igual que una brújula, la Biblia siempre nos enseña la dirección correcta.

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alrededor de tu trono, Señor. 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Nosotros aquí en la tierra también nos unimos a ese cántico celestial y reconocemos que tú

0: ti sea la gloria, el reino y el poder. Amén.
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1: 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Te amamos, Rey de Reyes. A tus pies.

Señor. Bienvenidos esta noche.

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0: ¿Sabes una cosa? El que tú estés escuchando esta dosis es porque Él está ahí para ayudarte siempre. Hay mucho más para ti de lo que tú has visto hasta hoy. No te conformes, porque es muy importante lo que viene.
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Cuando yo veo en la palabra de Dios, en Levítico 6, 12, dice: y el fuego encendido sobre el altar no se apagará, sino que el sacerdote pondrá en él leña cada mañana. Eso me hizo reflexionar e investigar un poco en el manual de instrucciones. Y analizando muchas cosas, llegué a la conclusión que esto podría ser una dosis y que podría contarte algo para que aprendamos y apliquemos a nuestra vida diaria. Tú y yo, en la medida que vamos conociendo de las cosas de Dios, en la medida que vamos aprendiendo y que recibimos una dosis diaria, que hacemos a solas con Dios, que vamos conociendo ese caminar con Dios, ese caminar con Cristo, entendemos que somos una llama encendida en medio del frío espiritual que hay en el mundo. ¿Sabe una cosa? He aprendido también a través del manual de instrucciones que la tibieza no forma parte del plan que tiene Dios para nuestra vida. El plan de Dios para tu vida es que tú ardas continuamente, que vivas ardiendo continuamente ese manifestar de la presencia de Dios. Cada paso, cada pasión, cada entusiasmo, cada cosa que pasa en mi vida es ese fuego encendido. El sacerdote en el Antiguo Testamento tenía que mantener prendida siempre la llama, el fuego en el altar, encendido tenía que estar. Cada día me muestra eso, que nosotros tenemos que tener encendido nuestro altar. ¿Por medio de qué? De la oración. Es cuando tú te levantas, y no más tarde, cuando tengas un tiempito, sino que sea un constante en nuestra vida. Pararnos, si quieres arreglarte un poco, si quieres tener un tiempo, te arrodillas en el lugar que continuamente lo haces, o si tienes un cuarto donde te encierras y hablas con Dios, no sé, pero nosotros tenemos que tener eso como una prioridad. Por medio de la oración, empezar a leer la palabra de Dios, tener un tiempo como es esta dosis diaria que te da siempre una lectura bíblica, y aprender e ir caminando paso a paso. A veces somos primero bebés espirituales, pero vamos creciendo y vamos aprendiendo. Esa lectura de la palabra de Dios es el fuego de Dios en ese altar que es tu corazón. Hoy te invito a que hagas un esfuerzo diario para que se mantenga viva esa llama encendida, ese aliento de la gracia de Dios en tu vida. ¿Y sabes qué va a pasar? Vas a crecer espiritualmente. Y entonces, esa permanencia, esa comunión tuya con Dios, va a hacer que la voluntad de Él venga a tu vida, que el favor de Dios venga a tu vida. Te invito a que te rodees de personas que te ayuden a crecer, que te desafíen a crecer, a que desarrolles esfuerzo diario para que se mantenga viva esa llama encendida, ese aliento de la gracia de Dios en tu vida. ¿Y sabes qué va a pasar? Vas a crecer espiritualmente. Y entonces, esa permanencia, esa comunión tuya con Dios, va a hacer que la voluntad de Él venga a tu vida, que el

Espíritu Santo y vas a ser sensible a su voz y te va a guiar y te va a dar dirección. ¿Sabes una cosa? El que tú estés escuchando esta dosis es porque Él está ahí para ayudarte siempre en esos momentos de debilidad. Él está usándome en este momento a mí para darte una directriz. Él me está usando para conducirte a una vida más profunda con Él. Arriba, ahí, en lo normal, en lo que vive el promedio de las personas, en la superficie no vas a encontrar cosas de gran valor o significado. Tenemos que sumergirnos en las profundidades espirituales. Ahí es donde encontraremos ríos de agua viva, ríos que fluyen con la presencia de Dios. ¿Sabes una cosa? El pecado y las cosas aparentemente sin importancia, esas que están a veces en nuestro corazón arraigadas, son el impedimento para que Dios cumpla el propósito en tu vida. Por eso el apóstol Pablo dice en Filipenses 3:7, pero cuántas cosas eran para mí ganancia, las he estimado como pérdida por amor a Cristo. Es dejar eso que tú decías que es mejor y por amor a Cristo vas a ver cómo las cosas van a ser mejor. Es decir, aún estimo todas las cosas como perdidas, como que no sirven por la excelencia de conocer de Cristo Jesús, de mi Señor, de mi Salvador, por amor del cual lo he perdido todo y lo tengo por basura para ganar a Cristo. Hoy te pregunto, ¿estamos dispuestos a renunciar a todo? Sí, y tener una relación más profunda con nuestro Señor Jesucristo. Creo que es interesante lo que Pablo está hablándonos de dejar pecados, costumbres y conocer más a Jesús. Y entonces vas a ver lo que va a pasar. Vas a ver cómo vas a avanzar y entonces vendrá lo más importante para tu vida y saldrá de ti eso que no sirve. Hay mucho más para ti de lo que tú has visto hasta hoy. No te conformes. No te conformes, porque es muy importante lo que viene. Lo que hoy siembres para tu alma y tu espíritu va a permanecer por siempre en tu vida. Padre, en el nombre de Jesús, yo hoy te pido perdón por todo lo que hemos fallado. Dile conmigo, vamos, dile: Señor, perdóname y quiero sumergirme en tu inmensidad, en lo que tienes para mí. Dile: purifícame, Señor. Y eso que parecía que no tenía importancia, pero me ha impedido tener una relación contigo, lo desecho de mi vida. Ayúdame a tener más sensibilidad espiritual, a oír tu voz, a que otras personas escuchen esta dosis. Hoy quiero que el mundo entero conozca la salvación a través de las dosis. Ayúdame a ser mejor. Rechazo toda frialdad, toda tibieza espiritual y me conecto con personas de fe, me conecto con el a solas, me conecto con las dosis, me conecto contigo, con tu palabra, con mi manual de instrucciones. Ayúdame a todos los días levantarme y arrodillarme 5 minutos por lo menos para hablar contigo, Dios, y para que mi día sea mejor. Una unción fresca y nueva viene para ti. Hoy creo y declaro en el nombre de Jesús sanidad sobre tu vida. Sanidad en todas las áreas y el Espíritu de Dios te abraza en el nombre poderoso de Cristo Jesús. Te mando un abrazo. Dios te bendiga.

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Declaremos la presencia del Señor. Dígalo, la presencia del Señor está sobre.

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1: Aunque Cristo siempre fue igual a Dios, no insistió en esa igualdad. Al contrario, renunció a esa igualdad y se hizo igual a nosotros, haciéndose esclavo de todos. Como hombre, se humilló a sí mismo y obedeció a Dios hasta la muerte. Murió clavado en una cruz. Por eso Dios le otorgó el más alto privilegio y le dio el más importante de todos los nombres, para que ante Él se arrodillen todos los que están en el cielo y los que están en la tierra y los que están debajo de la tierra, para que todos reconozcan que Jesucristo es el Señor y den gloria a Dios el Padre.

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1: Cuenta una historia que una vez un joven pescador llamado Elías, cuyo corazón ardía con el deseo de encontrar los tesoros del mar, cada día con fervor echaba sus redes, pero los peces eludían sus intentos. La frustración de este hombre lo embargó y las sombras de la desesperanza se alargaban. Y en un momento crucial decidió cambiar. Ya no quería buscar solo a ciegas, así que con tanta ambición que tenía en su corazón, al amanecer decidió arrodillarse en su vieja barca y alzó la mirada a aquel Dios todopoderoso que lo conocía bien y sabía la sed de su corazón. Qué hermoso, ¿verdad? Corto, pero sustancioso, como decía mi abuela. En este día quiero decirte, tú y yo tenemos que elegir el poder de Dios y no nuestra propia, digamos, nuestro entendimiento, lo que nosotros creemos, no. Porque a lo mejor hoy es un día donde te sientes frustrado porque a lo mejor te encuentras con esa encrucijada de las decisiones que tienes que tomar, en ese océano de posibilidades, en ese laberinto de anhelos que hay, y de pronto esos pasos se están sintiendo inseguros. ¿Por qué? Porque las dudas están nublando la visión y ese latido fuerte de tu corazón fluye allí por tus venas, también tu sangre, en ese desespero de ¿qué hago? ¿Por dónde cojo? ¿Por qué no se me dan las cosas? ¿Por qué esto no se me da? Yo te digo una cosa, no ancles tu vida en tu propia lógica, porque tal como Elías, ponemos a Dios como timonel de nuestro viaje. Él lo hizo a su manera, pero también decidió hacerlo a la manera de Dios cuando se arrodilló y entonces en esa vieja barca alzó la mirada y a lo mejor alzó sus brazos y aclamó a aquel Dios todopoderoso del que yo hablo todos los días a través de las dosis. Es tiempo de entregar nuestro barco. Es tiempo de levantar nuestras manos al cielo con toda humildad, porque Él es el capitán de tu destino. Él, ¿a dónde iré si tú no vas conmigo? Digámosle, Señor, ¿qué aventura pienso enfrentar sin que tú me guíes, Señor? Porque no son mis fuerzas, sino es la fe y la confianza firme que podemos tener, esa que surge desde lo más profundo de nuestro espíritu, porque estamos agarrados a Él, como el tronco firme que se levanta en una roca. Por eso la palabra de Dios dice claramente allí en Proverbios 16:3, pon todo lo que hagas en manos del Señor y tus planes tendrán éxito. Otra versión dice, encomienda al Señor tus obras y tus pensamientos serán afirmados. Recuerda, Proverbios 16:3 es para ti y para mí hoy. Nosotros tenemos que dejar nuestros miedos y creer lo que Dios quiere y hacer lo que Él tiene que hacer en nuestra vida. Dejar el miedo de lado, dejar el titubeo que frena ese potencial que tienes. Hoy te invito a que le entregues todo a Él. Con confianza, renuncia a ese afán por controlar. Renuncia a esa angustia y entrega esa duda y ese temor. Él hoy lo recibe todo, nuestro Padre Eterno. Él lo purifica todo con su poder inagotable. Él te eleva donde no hay fronteras. Dice la palabra de Dios en Romanos 8:32, el que no escatimó ni a su propio Hijo, sino que lo entregó todo por nosotros, ¿cómo no nos dará también con Él todas las cosas? Su amor me impulsa a hacer esta dosis y decirte esto, y a mirar esa tempestad que solamente viene a probar el valor del oro, porque es ahí donde está la purificación, es ahí donde demuestra su verdad inquebrantable. Así que confía, abre tus manos, vaciemos ese recipiente de dudas, quejas, temores, de que será que lo hago o no, y entreguémosle todo a Él, porque cuando nosotros descubrimos el propósito increíble que Dios ha tejido para nosotros, entonces sabemos que al entregar cada uno de nuestros proyectos, nuestras decisiones, nuestros planes, no solo encontramos caminos seguros, sino ese torrente infinito de oportunidades, una nueva visión que va a trascender nuestros sueños más grandes. Y es Él que en su voluntad abrirá la puerta que tiene que abrir y cerrará la que tiene que cerrar. Porque es cuando nosotros le decimos, Señor, yo pongo en Ti todo lo que voy a hacer en Ti. Y yo sé que, como dice Proverbios 16:3, mis planes tendrán éxito. Eso es lo que está pasando y lo que va a suceder. Así que no intentes forjar la llave por ti mismo o por ti misma. Entreguémosle cada detalle a Él, porque Dios hará el resto. ¿Sabes? Ese acto valiente es el mayor testimonio de fe que podrás dar. Así que hoy comienza una ruta diferente para ti. Hoy tomas tus decisiones, ejecutas tus proyectos y deja solamente que obre Él en ti. Siembra hoy el acto de tu entrega. La cosecha en la mañana llegará. No la retengas más. Y a partir de hoy, el Señor iluminará tus pasos. Como dice la palabra de Dios en el Salmo 119, 105, dice, Lámpara para mis pies es tu palabra y lumbrera en mi camino. Y alcanzarás a ser esa persona victoriosa que tanto anhela tu corazón. Pongamos todo lo que hagamos en las manos del Señor y nuestros planes tendrán éxitos. Yo lo creo en el nombre de Jesús. Cierra tus ojos y ora conmigo y dile: Señor, grande es tu amor. Gracias te doy por este nuevo día. Gracias por ese regalo lleno de gracia inagotable tuya. Gracias porque tu favor me rodea, porque tú eres mi escudo, tú eres mi protección. Gracias porque tú me enseñas a través de esta dosis. Gracias porque yo suelto hoy todo y te entrego a ti para que me guíes. Tú harás en tu perfecta voluntad las cosas que convienen para mi vida. Te pido con humildad que siembres en mi ser ese deseo profundo de entregarte todos mis planes, mis anhelos, mis sueños, para que tu voluntad perfecta esté en mi vida, en el nombre de Jesús. Amén. Te mando un abrazo y estoy seguro que Dios ya empezó a hacer cosas en tu vida. Bendiciones.

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0: manteniendo la luz encendida siempre a cada instante de nuestras vidas. Mientras palpita nuestro corazón, leemos tu hermosa palabra, oramos y nos mantenemos siempre activos, dinámicos, orando a cada momento, a cada instante, porque la oración es el poder que nadie puede detener. Tu palabra hermosa la encontramos en el libro de Salmos 119, versículos 57, 58. Gloria al Señor por esta poderosa palabra. Mi porción es Jehová, he dicho que guardaré tus palabras. Tu presencia supliqué de todo corazón. Ten misericordia de mí según tu palabra. Muchas gracias, Señor. Gracias, amado Señor, amado Maestro. Gracias por la bendición que nos das de poder orar, de abrir nuestros labios, nuestros ojos cada mañana que nos despertamos, porque tu misericordia, oh Dios, es nueva cada mañana. Gracias, Señor, porque podemos decir hasta aquí nos has ayudado, Jehová. La misericordia tuya, oh Dios mío, la pedimos a diario y nos gloriamos en ti, porque tu palabra dice que nuevas son cada mañana esas misericordias lindas. Gracias, Señor, porque tú eres nuestra porción, eres nuestra porción. Sabemos que guardaremos tu dicho, Señor, si obedecemos tu palabra, si la leemos diariamente, si la ponemos en práctica. Muchas gracias, Señor Jesucristo, porque en tu presencia hay plenitud de gozo, como dice Salmos 16:11. Me mostrarás la senda de la vida. En tu presencia hay plenitud de gozo, delicias a tu diestra para siempre. Gracias, Señor, muchas gracias. Podemos acercarnos a ti unidos juntamente con cada varón, cada hembra, Señor, que se unen a orar a través de este ministerio, manteniendo la luz encendida siempre, no desmayando, porque en tu nombre sabemos que la palabra poderosa dice que la necesidad de orar está siempre, siempre, y tenemos que estar activos, siempre orando, intercediendo, clamando por las diferentes necesidades que hay en este mundo. Oh, gloria a ti, papá, entregamos esta petición, entregamos cada necesidad, venimos delante de tu presencia para honrarte, para decirte que tú eres nuestro único alivio, nuestro pronto auxilio en las tribulaciones. Oh Dios, venimos orando a favor de todas las familias en el nombre que sobre todo nombre. Espíritu Santo, renueva nuestras vidas. Espíritu Santo, tú que eres nuestro consolador, ahora pedimos, Señor, por cada familia, por cada nación, por cada ciudad. Venimos orando especialmente, Padre, por Honduras. Honduras está necesitando de ti. Honduras necesita sabiduría. Honduras necesita el poder de Dios. Honduras necesita la salvación y la vida eterna. Venimos atando y reprendiendo, Señor, todo conjuro maligno, perverso que hayan lanzado en contra de nuestro país, nuestra patria. Honduras, ahora la quemamos, la cancelamos, la atamos por el poder de tu palabra, y no hay otro nombre dado en la tierra en quien podamos ser salvos. Dios Todopoderoso, honra y gloria sean para ti. Oramos a ti, papá. Las naciones están agonizando, cada nación, cada alma perdida, cada persona necesitada necesita, Señor, un salvador, necesita un libertador, un sanador. Y ahora oramos por cada familia en el nombre poderoso de Jesús. La sangre de Jesucristo tiene poder para deshacer toda maldad, todo obstáculo perverso. Venimos declarando, Señor, con las personas que están unidas con nosotros, unidos, Señor, en un mismo pensar y sentir, orando a favor de nuestro país, nuestra nación Honduras. Padre, en el nombre que es sobre todo nombre, sentimos la necesidad grande de orar por Honduras. Espíritu Santo, toma en tus manos la nación de Honduras. Oh Dios de poder, Dios de misericordia, oramos por los 18 departamentos, oramos especialmente por el gobierno, Señor, que está al frente ahorita, Señor, en el nombre de Jesús de Nazaret. Oramos por todo su gabinete de gobierno, por las autoridades civiles, militares que están a cargo, llevando un trabajo diariamente en el nombre poderoso de Jehová. Tú eres el Dios del imposible. Venimos entregando en tus manos, Señor, nuestro cuerpo, alma y espíritu, Padre, para que nos des a nosotros más poder, más fe, más unción en el nombre que es sobre todo nombre. Aumentanos la fe, papá. Aumentanos la fe, Dios mío, en el nombre que es sobre todo nombre. Sabemos, Señor, que tú eres nuestra porción. Seguimos diciendo y hemos dicho que tú guardarás nuestras palabras en el nombre de Jesús. Oh, Dios mío, y tú guardarás todo en completa paz aquel cuyo pensamiento que en ti persevera, porque en ti ha confiado. Confía en Jehová perpetuamente, porque en él está la fortaleza de los siglos. Confía en Jehová, Dios Todopoderoso. Seguimos uniéndonos a orar por Venezuela también. Venezuela, Señor, ha sufrido terriblemente en carne propia. Familias que aún todavía están con vida, personas que están bajo los escombros, que aún viven, y otras se han levantado. Oh, Dios mío, otras están allí, pero aún viven. Gracias, Señor, por los que dejaste con vida, en el nombre de Jesús. En el nombre de Jesús, Padre, ministrales. Mira a todas aquellas personas que están en este momento sembrando en buena tierra, haciendo la obra, la labor, por todos los rescatistas, por cada médico, enfermera que llevan, Señor, esa medicina y en los hospitales, en las clínicas, en el nombre de Jesús, ten misericordia. Gracias por todos los que están ayudando, están enviando, Señor, víveres, medicina y todo lo que tú les das en su mente, en su corazón, para que ayuden. Sé tú obrando poderosamente. Aumentales las bendiciones a toda esa gente que está colaborando y que está enviando, Padre, y que de veras lo están necesitando, lo están poniendo ya por obra en todo, Señor, las personas que han sufrido la pérdida de un ser querido, en el nombre de Jesús. Gracias, Padre, gracias, Hijo, por este medio de comunicación que nos dan, donde poder orar, poder leer tu palabra, poder explicarla algunas veces. Tú eres el Dios de lo imposible, el dueño del oro y la plata, papá. ¿A quién iremos?, dice tu palabra, si solo tú tienes palabras de vida eterna. Mira todo aquel que está a punto de morir, pero tú resucitas a los muertos. Tú le das vida, Señor, a los huesos secos, en el nombre de Jesús. La sangre de Cristo sea purificando, Señor, esa vida, sanando y libertando a esta hora, en el nombre que es sobre todo nombre. Levanta, levanta al caído, levanta al desanimado, levanta al que está triste, Señor, al que está enfermo en esa camilla, en esa silla de ruedas ahora. Dale vida y vida en abundancia, en el nombre de Jesús. Gracias, Padre, gracias, Hijo, gracias, Espíritu Santo. Entregamos este clamor, entregamos esta intercesión con cada uno de los siervos y siervas que se unen a orar con nosotros, manteniendo la luz encendida a cada instante, a cada momento de nuestra vida. Mientras nuestro corazón palpita, tú nos darás ese deseo de orar siempre y no desmayar, en el nombre poderoso de Jehová. Gracias, Señor, muchas gracias. Amén, Jesús.
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0: Sin fe es imposible agradarlo a Él, a Dios, porque es necesario que el que se acerca a Dios crea que existe y que sabe recompensar a quienes le buscan. Entonces, que no veamos, eso va a suceder.
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0: Como ustedes saben, soy un hombre que me muevo en la fe, me muevo en ese poder que Dios tiene y ejerce sobre nosotros a los que le creemos. Porque la fe produce milagros. Porque se los he dicho también en muchas dosis, no porque yo lo diga, sino que la palabra de Dios me enseña que sin fe, o sea, sin creerle a Dios, es imposible agradarle a Él. O sea que es necesario que nosotros le creamos que Él existe y que Él sabe recompensar a quienes lo buscan. Eso está en Hebreos, en el manual de instrucciones. Entonces, cuando yo hablo de fe, yo tengo diferentes maneras de actuar o de proceder a cada una de ellas. He visto que inclusive usa al enemigo, al chanclas, al cornudo, para bendecirnos. Yo me imagino esa situación cuando hay mucha gente mirando, personas que les gusta ser testigos de los milagros que Dios hace, pero a veces la gente no se arriesga. Y yo tengo a Dios cerca de mí para recibir el milagro. Sin embargo, hay gente que a veces viene a criticarnos y como alguna vez le conté una historia, una persona se acerca con un mercado a una persona que tenía mucha hambre y le dice, mire, le tengo que suplir yo porque usted, su Dios, no le suple. Y esta persona dice, es que el Dios que yo tengo es capaz hasta de tocar al enemigo, aquel que no cree, para bendecirme a mí. Y eso es lo que pasa. Y hay una historia que le quiero contar hoy. Y es que hace muchos años, una persona, un francés llamado Charles Blondin, caminó la cuerda floja a través de las cataratas del Niágara. No sé si usted sabe esta historia. Y había una multitud reunida allí mientras él regresaba con éxito a su lugar de partida. O sea, lo logró. Y después de haber cruzado y haber logrado pasar este reto, él dice, ¿quién cree que yo puedo cruzar de nuevo las cataratas del Niágara? Esta vez empujando una carretilla. ¿Quién cree? Preguntó este hombre. La multitud empezó a gritar, ¡ah! ¡Creemos! ¡Creemos! Entonces nuevamente Blondin dirige esa carretilla con éxito a través de las cataratas de regreso. Y muchos espectadores lo aplaudían. ¿Quién cree que puedo cruzar las cataratas del Niágara por tercera vez? Dijo otra vez Blondin, pero esta vez con una persona en la carretilla. Y la multitud empezó a aclamarlo y a decirle, ¡sí, te creemos, te creemos! ¿Y quién será el que va a ser voluntario? ¿Quién va a ser mi primer voluntario? Y ahí hubo un gran silencio. Ninguna persona tuvo la misma fe que tuvieron en las primeras dos veces. Después de todo lo que habían visto, la gente era muy probable que tuvieran esa fe genuina que Blondin podría caminar de nuevo en la cuerda floja, pero esta vez con una persona dentro de la carretilla. Y sin embargo, no creyeron lo suficiente para estar dispuestos a tomar ese riesgo y entrar en la carretilla. ¿Qué me refleja esta historia? ¿O qué nos refleja esta historia? Refleja que nuestra relación con Dios es muchas veces así. Nosotros vemos cómo Dios le provee a otros y hace milagros en otros, pero no creemos que lo pueda hacer con nosotros. Nos emocionan las historias de la Biblia, las creemos, esas que te cuento casi a diario, pero no creemos lo suficiente como para arriesgarnos y ver milagros en nuestras vidas. ¿Sabe una cosa? Hay una diferencia entre creer lo que Dios puede hacer en otras personas y creer que Dios puede hacerlo con nosotros, que lo pueda hacer contigo o conmigo. Entonces, nos cuesta entender que el Espíritu Santo puede hacer en nosotros una obra maravillosa. Y nos cuesta entender, abrir nuestro entendimiento para que toque nuestro corazón. Eso es lo que tenemos que pedirle al Espíritu Santo. Espíritu Santo, abre nuestro entendimiento. Dile, toca nuestro corazón y aumenta nuestra fe. Yo creo que hoy tengo que decirte algo. Súbete a la carretilla, porque va a empezar a moverse y el que la va a dirigir es el Dios Todopoderoso. Y es falta de fe. Es que a mí me falta fe, William. Es que ¿cómo se obtiene la fe? Tener fe es estar seguro de lo que se espera. Es estar convencido de eso que yo no veo. Te voy a dejar una tarea hoy. Vas a buscar en el manual de instrucciones, ahora lo que termine la dosis, Hebreos 11:1. Y vas a leer eso. Y eso es la fe. Es seguridad de lo que yo estoy esperando. Es estar seguro de eso que inclusive no lo veo. La palabra espera viene de la palabra esperanza. Así que tú y yo tenemos que tener esperanza. ¿En quién? En Dios. en que estamos esperando eso que Él nos prometió, eso que Él va a hacer. Así que primero oramos, después esperamos, para que después recibamos. No podemos primero recibir y luego creer. Eso no es fe, no. La fe es estar seguro de que vamos a recibir eso que estamos esperando. Así no lo veamos. Es estar convencidos que a pesar de que no lo vemos, ahí va a llegar. Porque todos podemos creer en algo que estamos viendo. Lo bueno es creer en algo que yo no estoy viendo, que no he recibido. Eso sí es fe. Por eso el versículo clave nos dice que la fe debe ser ¿en quién? En nuestro amado Dios eterno y poderoso Creador. En Él tiene que estar nuestra fe. Sin fe es imposible agradarlo a Él, a Dios. Porque es necesario que el que se acerca a Dios crea que existe y que sabe recompensar a quienes le buscan. Entonces, hoy te vengo a decir en el nombre poderoso de Jesús, vamos a tener fe, fe en Dios. Vamos a estar convencidos que aunque no veamos, eso va a suceder, porque de eso se trata, que no estamos viendo lo que vamos a recibir, pero visualmente, imaginariamente, espiritualmente, yo veo que llega eso. ¿Qué es lo que tú quieres y necesitas ver por fe? ¿Tu sanidad? ¿Tu hogar? ¿Tus hijos? ¿Tus finanzas? Hoy es un día de fe, ¿sabes? Hoy es un día de a solas con Dios. Hoy es un día donde se moverán las manos de Dios, el favor de Dios, la gracia de Dios, el poder de Dios. Hoy vamos a tener a solas con Dios. Así que te invito, 7 de la noche, hora de Colombia, para que ingreses al canal de YouTube. 7 de la noche, hora de Colombia, canal de YouTube. Vamos a ver milagros. Por fe yo declaro que tú estarás sano, que tú estarás libre, que tu problema tendrá solución, que tendrá una respuesta a eso que estás necesitando. Así que conéctate hoy conmigo. Yo estoy seguro que hoy es un día de milagro para ti. ¿Lo crees? En el nombre de Jesús verás tu milagro.

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1: Mi objetivo de vida: morir para vivir, parte 5. Entonces Pedro comenzó a decirle: he aquí, nosotros lo hemos dejado todo y te hemos seguido. Jesús dijo: en verdad os digo, no hay nadie que haya dejado casa, o hermanos, o hermanas, o madre, o padre, o hijos, o tierras, por causa de mí y por causa del Evangelio, que no reciba 100 veces más ahora en este tiempo, casas, y hermanos, y hermanas, y madres, e hijos, y tierras, junto con persecuciones, y en el siglo venidero, la vida eterna. Marcos 10, 28 al 30. ¿Has notado que en este pasaje hay dos listados de palabras que se repiten? En el primer listado, Jesús menciona 7 cosas. Casas, hermanos, hermanas, madre, padre, hijos y tierras. En el segundo listado, agrega una nueva: persecuciones. ¿Te has dado cuenta de que Jesús está incluyendo el sufrimiento dentro del listado de beneficios por seguirle? Piénsalo unos segundos. Jesús incluye el sufrir por él como un motivador positivo. Esta podría ser una adecuada y justa paráfrasis de lo que Jesús está afirmando. Sígueme y vas a tener el privilegio de sufrir 100 veces más que la persona promedio. Esta frase de Jesús tiene tantas implicaciones que me resulta imposible mencionarlas todas en este breve espacio. Sin embargo, déjame destacar 2 de ellas. Primero, dile adiós a una vida sin problemas ni dolor. Jesús jamás te ofrece esto. De hecho, te promete lo opuesto. Lee 1 Pedro 2:21. Segundo, el dolor, que parece no tener sentido, tiene el objetivo de darte lo que realmente quieres. Que Dios sea tu todo en todo, tu máximo tesoro y tu verdadera fuente de felicidad. ¿Por qué afirmo esto? Porque Jesús incluye este regalo dentro de los beneficios de seguirle. ¿Recuerdas la pregunta original de Pedro? ¿Qué de nosotros que lo hemos dejado todo y te hemos seguido? Aquí tienes la respuesta, Pedro, es lo que pareciera decir Jesús. Vas a tener el privilegio de experimentar todos los beneficios que devienen de sufrir injustamente por mí. ¿Eres consciente de que Pedro escribió 1 y 2 Pedro, las cartas del sufrimiento por antonomasia? En el caso particular de Pedro, tenemos un regalo invaluable. Si examinamos las Escrituras, podemos observar si se llegó a cumplir o no la promesa de Jesús. Es decir, podemos estudiar la Biblia haciéndonos la pregunta: ¿cómo se ve el 100 veces mejor al final de la vida de Pedro? En Juan 21, 18 y 19, Jesús afirma: de veras te aseguro que cuando eras más joven, te vestías tú mismo e ibas a donde querías. Pero cuando seas viejo, extenderás las manos y otro te vestirá y te llevará a donde no quieras ir. Esto dijo Jesús para dar a entender la clase de muerte con que Pedro glorificaría a Dios. ¿Qué significa para Pedro llegar al final de su vida y estar en un estado 100 veces mejor que la persona promedio? Estar dispuesto a morir por Jesús. En cierta forma, vencerse a sí mismo, hacer lo que antes no pudo hacer, cambiar sus deseos. Piénsalo. En el contexto de Juan 21, Jesús hace 3 veces la pregunta más importante.

importante que él podría hacernos. ¿Me amas? Pedro le había jurado a Jesús que él lo amaba más de lo que lo amaba ninguna otra persona. Aunque todos se aparten por causa de ti, yo nunca me apartaré. Aunque tenga que morir contigo, jamás te negaré. Unas horas más tarde, Pedro se dio cuenta de lo que Jesús ya sabía. Realmente no lo amaba tanto como pensaba. ¿Qué sucede en Juan 21? Jesús le anticipa a Pedro su futuro. ¿Qué clase de futuro le anticipa? Un futuro 100 veces mejor. ¿Qué es un futuro 100 veces mejor? El regalo de encontrar algo que vale más que su propia vida. La libertad de estar dispuesto a morir. El privilegio de encontrar un tesoro tan valioso, Cristo, que morir al mundo y a sí mismo deja de ser un sacrificio y se transforma en el más grande de los privilegios. ¿Llegas a verlo? La promesa de Jesús se hizo realidad. Al final de su vida, Pedro no solo dejó casa, hermanos, hermanas, madres, hijos y tierras. Al final de su vida, Pedro llegó a un estado de aprecio tan sublime y precioso de Jesús que pudo hacer lo que no había podido hacer el día de la crucifixión de Jesús: dar su vida por amor al que lo amó. Nadie encarna esta verdad mejor que Esteban. Mira Hechos 7, 54 al 60. Es un tesoro. Para orar y meditar a lo largo del día. Paradójicamente, el sufrimiento por Cristo nos lleva a obtener aquello que tanto deseamos. Un corazón cuyo nivel de contentamiento en Cristo es tan alto que supera el nivel de malestar que produce cualquier circunstancia dolorosa que nos toca, aún la mismísima muerte.

0: estás por lazos de amor, me volverás a alcanzar. 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
1: Más profundo en tu amor.
0: Let us be bold and courageous and step out into the waters of worship.
1: Hacia las aguas de adoración.
0: Draw us by your Spirit tonight.
1: Tráenos por tu Espíritu esta noche.
0: In the name of Jesus.
1: Oramos en el nombre de Jesús.
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3: Y la palabra para ti hoy es cómo desarrollar paciencia. Cuarta y última de esta serie, escrita por Bob Gass. En Gálatas 5:22 leemos: el fruto del Espíritu es paz, paciencia. Notarás que en la lista de los frutos del Espíritu la paciencia está después de la paz. ¿Por qué? Porque cuando tienes paz en tu corazón, prácticamente nada puede hacer que te sientas impaciente. Pero estas cualidades son el fruto del Espíritu, no el esfuerzo de la carne. Tú no puedes entusiasmarte y decir, ¡ja! Voy a ser paciente aunque me mate. Podría ser. Si es el fruto real del Espíritu, sentirás una paz interior genuina y ciertas circunstancias no te molestarán de la manera en que solían hacerlo. ¿Sabes por qué? Porque estás dependiendo del Señor. La paciencia es una especie de fe. Te dice, confío en Dios, creo que Él es más grande que este problema. Creo que su mano está en estos fastidios, estas molestias, y que puede usarlas para bien en mi vida. En cambio, la frustración dice, ¿por qué pasó esto? La fe pregunta, Dios, ¿qué quieres que aprenda de esto? Abraham tenía 100 años cuando nació Isaac, su segundo hijo. Eso es tener paciencia por mucho tiempo. La espera más difícil ocurre cuando estás apurado y Dios no lo está. Es difícil ser paciente cuando estás esperando la respuesta a una oración, cuando le estás pidiendo a Dios que cambie tu condición financiera o tu problema de salud o tu problema familiar, o a ese pariente que te saca de tus casillas. Ser paciente es tanto la evidencia como la prueba de tu fe. Y en momentos como esos, Dios nos susurra, quédense quietos, reconozcan que yo soy Dios. Salmos 46:10. En otras palabras, yo estoy en control, tengo un plan mejor y todo obrará para tu bien. Así que ora todos los días y pídele a Dios que te ayude a desarrollar tu paciencia, pero sin ponerte muchos obstáculos. 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

¿Qué significa para ti seguir a Jesús? ¿Cómo te está pidiendo que sacrifiques tu vida por Él? El pensamiento de hoy está escrito por Marvin L. Williams. Marvin escribe: todos dejamos una parte de nosotros cuando nos mudamos a otro lugar. Pero para mudarse a Villa Las Estrellas, en la Antártida, un lugar desolado y frío, dejar atrás una parte de ti es algo literal. Con el hospital más cercano a 1,000 kilómetros de distancia, tener apendicitis sería un problema grave. Por eso, antes de mudarse allí, todos los habitantes deben realizarse una apendicectomía. Drástico, ¿no? Pero no es tan drástico como convertirse en ciudadano del reino de Dios. Como la gente quiere seguir a Jesús según sus propios términos y no los de Él, el Señor redefine lo que significa ser discípulo. Si alguno quiere venir en pos de mí, niéguese a sí mismo y tome su cruz y sígame. Esto incluye una disposición a dejar cualquier cosa que compita con Él y su reino. Y al tomar nuestra cruz, declaramos estar dispuestos a soportar la opresión.

0: social y política, y hasta incluso la muerte por devoción a Cristo. Junto con dejar y tomar, también debemos asumir la responsabilidad de seguirlo de verdad. Esta es una postura, momento tras momento, de seguir su guía hacia el servicio y el sacrificio. Seguir a Jesús significa mucho más que dejar atrás una partecita de nuestra vida. Es consagrar todo, incluso nuestro cuerpo, a Él exclusivamente. Oremos. Jesús, ayúdame a entregarte todo. Amén. El pensamiento de hoy fue traído a ustedes de parte del ministerio Nuestro Pan Diario.
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2: ¿Debo buscar ser recompensado? Parte 3. Y todo lo que hagáis, hacedlo de corazón, como para el Señor, y no para los hombres, sabiendo que del Señor recibiréis la recompensa de la herencia. Es a Cristo el Señor a quien servís. Colosenses 3, 23 y 24. Aunque el fútbol fue siempre mi deporte favorito, crecí jugando al hockey sobre césped. Hice todas las categorías inferiores en un conocido club que estaba cerca de mi casa. Por años, entrené muy duro, soñando con llegar a jugar en el primer equipo. No importaba si hacía calor o frío, si había un sol abrasador o si llovía, en mi mente, cada día de entrenamiento era una oportunidad para mejorar y obtener lo que tanto quería, la recompensa de jugar en primera división. Mi sueño se hizo realidad a los 17 años. La primera vez que me tocó jugar contra nuestro clásico rival, estuve varias semanas yéndome a dormir cada noche con una maravillosa mezcla de ansiedad y deleite, imaginándome la escena del partido. El sueño de cualquier jovencito, ¿verdad? Hacer un gol decisivo frente a una muchedumbre. Todos vivimos para algo. Todos soñamos. Todos queremos una recompensa. Gloria, aplausos, éxito, prestigio, belleza, nuevos seguidores, más dinero o ganar un partido de hockey. Todos hacemos lo que hacemos por una razón. Normalmente, una razón egoísta y orgullosa. Sea cual sea la recompensa que anhelamos obtener, esa recompensa nos motiva, nos inspira, nos mueve a hacer enormes sacrificios personales y en especial nos hace soñar despiertos. La vida cristiana funciona de una forma similar. Dios no cambia el funcionamiento de nuestro corazón. Dios cambia aquello que lo motiva, aquello que lo enamora. Lo que Dios hace es transformar aquello que nos produce placer, que nos mueve a sacrificarnos y que nos inspira a soñar despiertos. Con estas verdades en mente, vuelve a observar nuestro pasaje. ¿Qué significa hacer todo para el Señor? Si continúas leyendo, el mismo texto responde la pregunta. Quiere decir hacer todo lo que hacemos para recibir una recompensa de parte del Señor. ¿Captas la enseñanza implícita? Según el apóstol Pablo, no según Nico, no debo eliminar de mi corazón el deseo de obtener algo, sino que debo aspirar a recibir algo distinto, una nueva recompensa. ¿Pero a qué recompensa se refiere? Una vez más, no hace falta especular. El texto nos da la respuesta. Debería aspirar a disfrutar de la herencia. ¿Pero de qué clase de herencia está hablando? Naturalmente, no se trata de una herencia monetaria, se trata de una herencia espiritual. Esta herencia, que Pablo describe detalladamente en Efesios 1, del 3 al 14, son todos los beneficios que ahora tenemos como hijos de Dios y que Jesús ganó por nosotros al morir en la cruz. Si lo piensas un segundo, la imagen es bellísima y conmovedora a la vez. Él muere y nosotros recibimos una herencia. ¡Qué contradicción! La herencia que Jesús nos deja tiene dos componentes, uno presente y uno futuro. Es decir, hay una parte de la herencia que podemos disfrutar ahora, perdón incondicional, libre acceso al Padre, una comunión sentida con Dios que sobrepasa cualquier deleite y muchas otras cosas. Y como dice Efesios 1, 13 y 14, hay otra parte de la herencia que disfrutaremos en el futuro. Verle cara a cara. No más sufrimiento ni dolor. Vida eterna y muchas cosas más. Esto es lo que Pablo identifica como el nuevo motor de nuestros corazones. Esto es lo que debería inspirarnos y movernos a sacrificarnos. Esto es lo que tendría que hacernos soñar despiertos. ¿Qué significa entonces hacer todo para Cristo? Es tener la habilidad de hacer cualquier cosa disfrutando de todo lo que Dios me ha dado y de todo lo que Dios me va a dar. Cocinar, conducir, ir a trabajar, cambiar pañales, cortarme las uñas, predicar, todo, todo, todo puede ser hecho movido por este anhelo. Pero debes tener en cuenta una verdad clave. Esta herencia es un regalo que no puedo ganar, pero a la vez, como afirma Pablo, es algo que debo buscar. Y en ese sentido, es una recompensa que obtiene la persona que confía en Dios y practica aquellas disciplinas espirituales que le permiten apropiársela. ¿No terminas de entenderlo? No te preocupes. Hablaremos en detalle sobre esto más adelante. ¿Sabes cómo terminaría Pablo este devocional si él lo estuviera escribiendo? Diciéndote lo que le dijo a los Efesios. Mi oración es que los ojos de vuestro corazón sean iluminados. Es decir, que podamos apreciar en toda su plenitud cuáles son las riquezas de la gloria de vuestra herencia, la cual es infinitamente superior a marcar un gol, tener un cuerpo hermoso o llegar a ser un influencer. Para orar y meditar a lo largo del día. Y si la recompensa más grande en la vida es aprender a disfrutar a Dios,

0: ¡Aleluya!
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1: Familia de Roca 95.5 FM, por aquí estamos un tiempo inspirador en familia, disfrutando de un fin de semana más. Daniel 6:16 dice: entonces el rey dio órdenes de que trajeran a Daniel y lo echaran en el foso de los leones. Así como lo oyen, Daniel, el que estaba orando constantemente. Y es que existe una idea silenciosa, pero muy común entre nosotros, la creencia de que si hacemos lo correcto y caminamos en obediencia, la vida transcurrirá sin contratiempos. ¿Saben qué? La fidelidad es un escudo automático contra el dolor, piensan algunos. Sin embargo, cuando abrimos las escrituras, nos encontramos con muchos personajes como esta historia de Daniel. A veces nos encontramos en situaciones donde hacer lo correcto parece costar demasiado. Dijiste la verdad con honestidad y perdiste una oportunidad. Decidiste perdonar de corazón y te volvieron a fallar. Serviste con entrega y aún así la prueba o la enfermedad tocaron a tu puerta. En momentos así es fácil pensar que la prueba es señal de haber fallado o de que Dios está distante a ti. Pero ¿sabes qué? El foso nunca fue el punto final en la historia de Daniel. Fue el lugar donde la gloria de Dios viviente se hizo innegable para todo un reino. Así que si hoy sientes que la obediencia a Dios te ha llevado a un lugar oscuro, no te desanimes. Entre la sombra y la incertidumbre, recuerda que el foso no es una prueba de que estás solo, sino el espacio donde estás a punto de ver a Dios obrar como nunca antes. Así es. Y en materia musical, Enoch Parra y Niel González lanzan Alabanza en vivo. Las aguas no apagarán. Ay, qué lindo tema, qué linda canción. Las aguas no apagarán y lo escuchamos por Roca 95.5 FM.

¿Sabían que Editorial Mundo Hispano presenta una nueva edición en español del comentario bíblico sobre Gálatas? Esto de la mano de R. Allan Cole. La obra fue publicada oficialmente en inglés y ahora estamos teniendo nosotros nuestra oportunidad de tenerla en español. Esto busca ayudar al lector a comprender el mensaje de la carta de Pablo sin requerir conocimientos especializados de griego o de crítica textual. La nueva serie mantiene el propósito de los comentarios originales, pero incorpora avances en los estudios bíblicos nuevos, también una forma en la que los lectores se acercan al texto bíblico. Y Cole está presentando Gálatas como una carta de profunda relevancia para la vida cristiana. En el prefacio de la primera edición, la describe como una declaración del Evangelio de Pablo y destaca que su mensaje está relacionado con la libertad cristiana y con la salvación que procede de la obra de Dios y se recibe mediante la fe. Uno de los ejes del comentario es la tensión entre la fe en Cristo y la incorporación de requisitos adicionales como condición para la salvación. Así que pueden encontrar mayor información acerca de este libro en nuestra página web contextomediagroup.com. Y uno de los hijos de Daniel Calvetti, tan escuchado a nivel de toda Latinoamérica, y ahora Natán, uno de los hijos de Daniel Calvetti, está convirtiendo una conversación con Dios en canciones con ¿Qué quieres de mí? Y es que este chico está estrenando un álbum, un EP, con canciones como Todo cambia, ¿Qué quieres de mí? Apple of Your Eye, La niña de tus ojos, ja, la típica canción que hemos escuchado de su papá tanto tiempo, digno de adorar. Y él dice que su oración es que las personas puedan sentir la presencia de Dios y lo que él le ha mostrado mientras escribía algunas de estas canciones. También que pueda resonar en sus canciones. Este jovencito está presentando una colección marcada por la vulnerabilidad, la adoración y el deseo de compartir con otros que Dios está y seguirá estando en su vida y ha trabajado con él. Así que bueno, ¿qué les parece si hoy escuchamos Todo cambia en la voz de Natán Calvetti? Con esto me despido, será hasta la próxima. Queden en la grata compañía de Roca 95.5 FM y todo lo que tenemos preparado para ustedes. Bendiciones.

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Así como aquella mujer, Señor, hace 2000 años, necesitó solamente tocar el borde de tu manto, solamente extender su mano y tocar con fe el borde de tu manto, Señor. Así esta noche, hoy, como un pueblo, Señor, queremos extender nuestras manos a ti. Que liberes nuestra alma, nuestra mente. Que restaure nuestra vida, Dios, para llegar a la estatura del varón perfecto. Así como aquella mujer, quizá hemos gastado todo, intentado todo. Dice la Biblia que hasta lo último ella había intentado y no le iba bien, le iba peor, dice. Pero esa vez ella escuchó que el maestro pasaba por la ciudad, que Jesús pasaba por su ciudad. Oh, querido hermano, Jesús está pasando tu ciudad este momento. Él está pasando como un manto de misericordia, extendiéndote a ti su amor, su perdón. Él quiere levantarte. Él no te quiere ver derrotado. Él no te quiere ver abatido. Solo extiende tu fe, como aquella mujer lo hizo.

0: Érase una vez una hormiga que iba cantando cargada con un enorme fruto silvestre, cuando de pronto un escarabajo le cerró el paso riéndose de su carga y de su trabajo. No era la primera vez que lo hacía. La hormiga no le hizo caso, bordeó al escarabajo y siguió andando, y siguió cantando. Días después, el escarabajo quedó atrapado en la resina pegajosa de un árbol y pidió ayuda. Algunos animales que habían sido víctimas de sus burlas y de sus malos modales no se acercaron. La hormiga, sin embargo, le tendió una larga hoja de hierba y el escarabajo pudo librarse de la resina. Agradecido, el insecto le preguntó por qué lo había ayudado si siempre se burlaba de las cargas pesadas que la hormiga llevaba y de cómo cantaba. Entonces esta respondió: puedo cargar hasta 20 veces mi propio peso, pero hay una carga demasiado pesada para mí que no quiero cargar: el rencor. Por eso intento que este jamás se quede sobre mi espalda, pues la necesito libre para transportar cosas que son mucho más importantes para mí y para mi supervivencia. Cuenta la historia que el escarabajo, muy avergonzado, cambió su actitud a partir de ese entonces. Interesante reflexión que nos deja esta historia. Y recordar que siempre que guardamos rencor es como agarrar ese carbón ardiendo y resistirnos a no soltarlo, porque el único que se quema eres tú o yo si no soltamos eso. Así que el aprendizaje para hoy es no guardar rencor, es perdonar, porque muchas veces pensamos que el perdón es un regalo para el otro y no nos damos cuenta que los únicos beneficiados somos nosotros mismos. El perdón es una expresión de amor. El perdón te libera de ataduras, esas ataduras que te amargan el alma y enferman tu cuerpo. Y no significa que estemos de acuerdo con lo que pasó, ni que lo apruebes. Perdonar no significa dejar de darle importancia a lo que sucedió, ni darle la razón a alguien que te lastimó. Simplemente significa dejar de lado aquellos pensamientos negativos que te causaron dolor o enojo. El perdón se basa en la aceptación de lo que pasó. La falta de perdón nos ata a esas personas con el resentimiento. Y si revisas bien, eso te tiene encadenado, encadenada. La falta de perdón es el veneno más destructivo para el espíritu, ya que te neutraliza esos recursos emocionales que tienes. El perdón es una declaración que puedes y debes renovar a diario. Y muchas veces la persona más importante a la que tienes que perdonar es a ti mismo. Sí, por todas las cosas que no fueron de la manera que pensabas. La declaración del perdón es la clave para liberarte. ¿Con qué personas estás resentido o resentida? ¿A quién no puedes perdonar? ¿Eres tú infalible y por eso no puedes perdonar los errores ajenos? Perdona para que puedas ser perdonado. Recuerda que con la vara que medimos, seremos medidos nosotros. Recuerda lo que dice la palabra de Dios, nuestro manual de instrucciones. En la Biblia dice, en Levítico 19:18, no te vengarás ni guardarás rencor con tus hermanos, sino que amarás a tu prójimo como a ti mismo, nos dice el Señor. Así que hoy es un día para que reflexionemos y tomemos decisiones, porque el perdón es la expresión máxima del amor. Aligera tu carga y estarás más libre para moverte hacia tus objetivos. Te mando un abrazo y le pido a Dios te bendiga aún más.
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3: 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Bienvenidos a una nueva emisión de Ludibarro Hits, los éxitos del sello Ludibarro Group con sus oficinas en Uruguay, Colombia, México, Estados Unidos, Costa Rica y España. Arrancamos esta edición con nuestra división Ludibarro Group España. Él es Ferreira y ella es Alisa Mulet. Why Me?

0: Hermosa canción de Ferreira junto a Lisa Mulet, Why Me, exclusivísimo de nuestra división Ludibarro Group España. Acordate que podés escuchar este single en todas las plataformas digitales. Y de España venimos a Uruguay. Él es William, el de la W, que en breve va a estar disponible este single en todas las plataformas digitales. ¿Qué les pasa?
1: Yo, yo, ok, reportándose desde la base, el de la W.

William, el de la W, este uruguayo que va a dar que hablar con este single en todas las plataformas digitales. Muy pronto vas a poder escucharlo a la palma de tu mano. ¿Y qué te parece si nos vamos a Córdoba, Argentina? Él es Darío Palacios junto a Sebastián, el vocalista de Los Descalzados. Bendíceme.

Bendíceme de Darío Palacios junto a Sebastián, el vocalista de Los Descalzados, disponible en Spotify, iTunes, Deezer y demás plataformas digitales. Acordate, Darío Palacios. ¿Y qué te parece si de Argentina nos vamos a Estados Unidos? Él es Bray Romero. Arde con poder.

Increíble single de este salmista colombiano que radica en Estados Unidos desde hace años. Él es Bray Romero. Arde con poder, disponible en Spotify, iTunes, Deezer y demás plataformas digitales. Seguimos con el clima de la alabanza y adoración. Y nos vamos a Cuba, bajo nuestra división Ludibarro Group USA. Ella es Gliss Maura. Shalom.

hermosa adoración de esta tremenda salmista cubana, Gliss Maura Shalom, disponible en todas las plataformas digitales bajo nuestra división Ludibarro Group USA. Y de Cuba venimos a Uruguay. Él es Diego Reynolds. En breve va a estar esta versión Radio Edit en todas las plataformas digitales. Jesús.

El uruguayo Diego Reynolds con esta versión Radio Elite de su single Jesús. Disponible muy pronto en Spotify, iTunes, Deezer y demás plataformas. ¿Y qué te parece si de Uruguay nos vamos a Estados Unidos para culminar esta nueva edición de Ludibarro Hits? Los éxitos del sello Ludibarro Group con sus oficinas en Uruguay, Colombia, México, Estados Unidos, Costa Rica y España. Ellas son Tammy y Roberta con este tremendo single Mighty Woman of God. También disponible en todas las plataformas. Hasta la próxima. Chau, chau.

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4: Señoras y señores, les damos una cordialísima bienvenida al programa 1%. Donizetti Barrios les da un abrazo fraternal. Rompe costillas, así para cada uno de ustedes. Gracias por estar en la sintonía. 1% no es un programa de economía, es un programa de corte periodístico donde los invitados, ellos nos cuentan qué fue lo que les pasó en su vida donde el 99% de posibilidades de que algo se arreglara estaba en contra y el 1% era lo único que les quedaba, una pequeña dosis, un 1%, un granito de mostaza chiquitito. Pero pusieron ese 1% en las manos de Dios y Dios hizo un milagro. Hoy me acompaña un hombre de la música profesional, es también un pastor cristiano. Y es un hombre que tiene una historia para compartir con nosotros. Le doy la bienvenida desde Dallas, Texas, en los Estados Unidos, a Enmin Trejo. Bienvenido, Enmin.
5: Muchas gracias, un honor y un placer estar aquí con usted y con todos los oyentes que nos están escuchando en este momento.
4: Para conocer un poquito acerca de ti, ¿cómo es tu familia? ¿Qué haces? ¿A qué te dedicas, Enmin?
5: Bueno, mi familia, tengo raíces centroamericanas, soy latinoamericano, tenemos El Salvador, Honduras y Nicaragua corriendo por la sangre, y soy una persona que soy esposo, soy hijo. Soy pastor, soy artista musical, me encanta el fútbol. ¿A quién no le encanta el fútbol? Si usted es latino, tiene que encantar el fútbol. una persona sencilla, me gustaría decir ahora, humilde, una persona que tiene muchas metas y mucha visión para lo que ha de venir el día de mañana.
4: Enmin, ¿qué fue lo que pasó en tu vida en que tenías el 99% de posibilidades de resolver un asunto en tu contra? Mejor dicho, no te daban esperanzas de nada. Pero Dios hizo un milagro con el 1% tan chiquitito como un grano de mostaza. Cuéntanos qué pasó.
5: Bueno, más que nada, yo diría que crecí en un hogar que se puede decir de lleno de bajos recursos. No nos faltó nada, pero también nos faltó todo, si hace sentido lo que acabo de decir. Crecí en un hogar con mamá, con papá. Gracias a Dios tuve, ¿verdad?, mis dos padres conmigo. Rápidamente creciendo en la escuela, pasando diferentes cosas, me comencé a involucrar con diferentes personas, puedo decir, amistades, que a lo largo yo miraba como amistades genuinas y como personas que estarían conmigo por el resto de mi vida. Siempre fui una persona que estuve conectado a la escuela, me encantaba la escuela, me encantaba diferentes temas, la historia, literatura, todo eso, poemas, y por acaso ahora estoy haciendo eso en la música. Llegó un momento en mi vida donde yo diría como unos 13, 14, 15 años, donde comienzo a envolverme con las personas equivocadas. Comencé a caminar una línea muy fina de lo que es conocer el mundo como tal. No fui criado en una iglesia, no conocía de una iglesia, no conocía nada de eso. Y la única oración que nosotros realmente conocíamos en casa era la oración que salía en las telenovelas, o salía en un programa. Y pudimos encontrarnos en un momento donde a través de estas ciertas amistades, yo comencé a afiliarme con pandillas, drogas, algo que parecía que nunca haría en mí, José Trejo, comenzó a ser algo normal para el diario vivir. Y esa fue mi vida que comenzó a correr desde esa edad.
4: ¿Y hasta dónde llegaste? ¿En qué momento tocas fondo?
5: Bueno, esa historia está fuerte. Yo nunca fui una persona, digamos, religiosa. Para ser más honesto, era completamente ateo. No tenía ninguna fe en Dios, o cuando yo escuchaba a mis padres a lo mejor hablar un poquito, o mi familia, que siempre mencionan a Dios, que siempre hay el latino, menciona mucho a Dios y Diosito y esto y el otro. Completamente ateo, yo no creía en Dios, lo que yo creía era en el sentimiento o en el viaje que me daba consumir droga. Podemos hablar de todo tipo de droga, marihuana, cocaína, pastillas, hasta que no fue lo que probé. Llega un momento desde los 3 a los 16 años de mi vida, donde comencé a robar vehículos, vivir la vida rápida. Se puede decir que maduré, aunque muchas de las cosas que hice eran inmaduras, maduré rápidamente, me tuve que crecer rápido para las personas y las compañías con las cuales yo conllevaba. Y ahí comencé a moverme en puntos de droga y diferentes cosas. Realmente, para contestar la pregunta mejor, cuando yo toqué fondo fue cuando me encuentro envuelto en una situación donde termino en la cárcel. Y cuando termino en la cárcel, todos mis amigos, todas mis amistades, todas las personas que se suponían que estuvieran ahí, ya no estaban. Se habían desaparecido todos.
4: Tú empezaste en esto de la droga muy niño, a los 13. A los 16 años ya estás robando. Claro, hay que tener dinero para financiar la droga. ¿Y qué fue lo que te llevó a la cárcel y cómo se desaparecieron esos amigos?
5: Entonces, esto sucede un día. Me recuerdo que era cuando ya la escuela estábamos acercándonos al verano, ya casi íbamos a salir de las clases y todo eso. Y decidimos no ir. Decidimos salirnos con un grupo de amigos, con unas amigas, y nos fuimos a unos apartamentos cerca de la escuela. Y cuando estamos en el apartamento, andábamos bien locos. Habíamos comprado yo no sé cuántas libras de marihuana. Cada quien tenía su pastilla, algunos tenían bebida. Y el acceso que teníamos realmente a esta edad es algo asombrante, si lo puedo decir de esa forma. Siempre habían personas dispuestas a ayudarnos a hacer el mal. Y entonces nos encontramos en ese apartamento, estábamos, digamos, ya en el otro mundo, la nube 9, como decimos nosotros, o en inglés se dice cloud 9. De repente escuchamos que comienzan a tocar la puerta del apartamento donde estábamos. Era abandonado, no había nadie adentro. Y comenzamos a ver por las ventanas y vemos que está rodeado de patrullas por enfrente, rodeado de patrullas por atrás. Y comenzamos a correr hacia atrás, hacia abajo. Y cuando estamos saliendo por la puerta de atrás y nos apuntan con las armas, tenemos que tirarnos al piso. Y eso fue porque estábamos en un territorio, un apartamento, estábamos pisando propiedad privada. Y ahí fue donde me terminaron llevando a la cárcel, y cada quien pues se quiso salvar su pellejo, como decimos nosotros. Y cada quien entregó a cada quien nombres de cada quien para no verse afectados tanto por la ley o lo que iba a suceder después.
4: ¿Cuánto tiempo se suponía ibas a estar en la cárcel?
5: Realmente es cuando yo comienzo a entender que hay un poder mayor. Hasta este punto estaba completamente ateo, yo no creía en Dios. Me recuerdo en ese entonces, yo pasé como unas 6 horas en la cárcel y de ahí vinieron a sacarme. Y cuando me sacaron, tuve que hacer una cita, tuve que regresar, y en esa cita me dijeron que iba a depender lo que los demás dijeran o los testimonios de los demás y lo que yo dijera de cuánto tiempo iba a tener que pasar por la cárcel. Ahora, cuando yo comienzo a ver todas las cuentas o todo lo que podía salir o toda la información que podía salir en ese entonces, yo estoy más que seguro que yo debería de estar en la cárcel o debía haber hecho por lo menos 10 a 15 años. Mas, sin embargo, el Señor nos permitió, o puedo decir de esa forma, el Dios en el cual yo no creía, toca el corazón del oficial que me está entrevistando y me dice 3 meses. 3 meses, tienes que reportarte por 3 meses. Y entonces de ahí vamos a ver qué es lo que sigue, si es que botamos las cargas o ponemos más encima.
4: ¿Y se pasaron los 3 meses?
5: Se pasaron los 3 meses. Se pasaron los 3 meses y cuando llega el momento, el mismo oficial, no tuve que entrar, no tuve que ir a la oficina. Mi padre tiene un sueño, él siempre ha sido un soñador, el salmista también, que él miraba que nosotros íbamos caminando en un camino y que él trataba de adelantarse, pero que había un caballo blanco, majestuoso, grande, y que el caballo lo volteaba a ver como diciéndole, detente, no me trates de pasar, deja que yo abra camino. Y dice, cuando él se levanta, él me dice, no te van a poner nada más. Esto fue lo último, los 3 meses fue lo último, no te van a poner ningún otro cargo, todo lo demás va a quedar borrado, ni lo van a mencionar. Y pues yo obviamente, yo no tenía esa fe ni esa creencia, eso yo dije, papá está loco, pero vamos a ver qué pasa. Y así mismo fue, no tuve ni que ir, el oficial nos llama, le llama al teléfono de él y nos llama y me dice, gracias por cumplir los 3 meses, no tengo nada que decirte, no tengo nada que hablar contigo, simplemente decirte que mi deseo más grande es no volverte a ver. Y así fue que eso sucedió.
4: Emi, ¿de esos 3 meses estuviste encerrado?
5: No, estuve afuera con okay. Un monitor.
4: Te dejan en libertad, no vas a ir a la cárcel, pero tu problema sigue con la drogadicción, el infierno lo sigues llevando adentro.
5: Exacto, todavía no había tenido ningún encuentro con, como les digo, un ser celestial, aún viendo milagros y viendo pruebas y viendo todo, yo seguía muy atado, seguía moviéndome en las mismas compañías, con las mismas amistades. Muchos ya no volvieron a salir, realmente puedo decirlo de esa forma, pero como digo, siempre hay alguien dispuesto a ayudarte a hacer el mal. So, nos movemos de ciudad. Recuerdo que mi último día en la ciudad, nosotros habíamos tenido muchos fuertes problemas con una pandilla donde vivíamos. Y ese último día yo recibo una llamada, como que se dieron cuenta que nos teníamos que ir de la ciudad porque mis papás querían un comienzo nuevo para mí y para ellos. So, estoy con un bando de mis amigos que estaban en la misma pandilla y comienzan a llamarme. Entonces yo contesto, estamos viendo las cosas de la casa y todo eso. Y me dicen, sé que te quieres ir, llego en un momento, tengo una 9 milímetros, tengo un shotgun, tengo todas estas diferentes armas que nombraron, dijeron, si no quieres que nada le pase a tu familia, es mejor que estés solo, porque vamos a llegar a matarte.
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4: Continuamos con el programa 1%. Estamos conversando con Emit, músico profesional, cantautor, pastor cristiano, está en la ciudad de Dallas, Texas, y nos ha contado cómo desde los 13 años, en que él no sabía nada ni de Dios, ni de rezar, ni nada, empezó a consumir droga. A los 16 años ya estaba robando para poder sostener el vicio de la droga. Cae en la cárcel, pero Dios hace un milagro. El Dios que él todavía no conoce hace un milagro. Está 3 meses en una probatoria, está con una alarma en su cuerpo y se tiene que estar presentando y a los 3 meses lo dejan libre. Pero el infierno lo sigue llevando por dentro. Todavía es un adicto a las drogas. Un buen día su familia dice, nos vamos a mudar de ciudad porque queremos una nueva vida para nuestro hijo. Y resulta que lo llaman los pandilleros y le dicen, estamos con armamento aquí. Tenemos esta arma y esta arma y esta arma. Vamos para tu casa, más vale que estés solo porque si no matamos a tu familia también. Esto está de pelos. ¿Qué sucedió allí, Emir? Cuéntanos el resto.
5: So, algo sucede que yo comienzo a pasearme por la casa, por el apartamento. Mis amigos me dicen, ¿qué pasa? Y yo le digo, pues me llamaron para amenazarme. Y dicen, pues no nos vamos, estamos aquí contigo. Y le dije, ¿saben qué? Deme un momento. Y yo voy para mi cuarto y me tiro de rodillas. Yo comienzo a hablar como loco y comienzo a hablar y yo digo, Dios, no sé si existes, no sé si eres real, no sé si puedes escuchar a alguien como yo. Incluso en la cama donde yo me arrodillaba, cuando yo me arrodillé, había marihuana entre medio de los cojines, estaba dentro del mattress. Y me tiró a orar, a hablar con Dios. En ese entonces no sabía qué era orar. Y le digo, si tú verdaderamente existes, sácame de esta. Déjame salir de esta ciudad, que no le hagan nada a mis amigos o a la pandilla que estaba conmigo, que no le hagan nada a mi familia. Déjame salir bien de aquí. Y entonces yo creeré que realmente hay un Dios. No miento, pasaron a lo mejor 2 minutos, 2, 3 minutos. Recibo una llamada de uno de los muchachos de alto rango que era amigo mío de la ciudad y me dice, mira, Emi, tal y tal persona te está buscando y esto y esto y esto. Y le digo, sí. Me dijo, ok, dame un momento. Entonces él cuelga, llama, pasan otros 2 minutos, me llama para atrás y me dice, no tienes nada de qué preocuparte. Puedes irte de la ciudad. Yo ya hablé con ellos que si van en contra de ti, van en contra de nosotros. Y ellos no quieren esos problemas. So, mi consejo para ti es vete de la ciudad y no vuelvas más.
6: Ahí ya viste el primer milagro de Dios en tu vida.
5: Sí, sí, ahí fue la primera contestación. Claro, en ese momento yo celebro con mis amigos y le digo, ven, que tuvieron miedo. Como que no entendía, ¿verdad? Tuvieron miedo, no quisieron venir, pam, pam, pam. Salimos de ahí. Avanzando un poquito el tiempo, yo comienzo a asistir a la iglesia a través de una tamalera. No fue un evangelista, no fue un predicador, fue alguien que vendía tamales, tamales hondureños. Y recuerdo que comencé a ir a la iglesia, me fumaba mi cigarro antes de entrar a la iglesia, entraba con toda la peste, todo el olor a cigarro, y aún así me recibían. Y en una ocasión yo estaba ahí, yo comencé a sentir algo raro en mi cuerpo, la necesidad de llorar, la necesidad de tirarme de nuevo y hablar con ese Dios en el cual yo no creía completamente. Y me pasa 3 veces cuando estoy ahí, que sucede, vamos y visitamos a mi abuela, que ella en paz descanse, es la pionera de los cristianos en mi familia, la familia Trejo. Ella fue la que nos alcanzó a nosotros para nosotros alcanzar a los demás. Ya para este entonces, mis padres también comienzan a ir a la iglesia, estamos teniendo encuentros con Dios. Yo voy y le digo a ella lo que había sucedido en la iglesia. Me dice, mi hijo, no dejes que pase otra vez más. Y entonces yo comienzo a contarle que en mi tercera vez que yo visito la iglesia, viene un hombre loco hablándome una lengua extraña, me pone las manos encima y yo caigo para atrás. Yo no supe qué pasó ni qué sucedió. ¿Qué sucede en ese entonces? Entonces yo comienzo a hablar con Dios o lo que yo pensaba que era hablar con Dios. Y le dije, bueno, si eres real, tócame afuera de estas 4 paredes. No me toques en la iglesia donde todo el mundo siente algo. Y a lo mejor yo estoy sintiendo algo porque ellos lo sienten. Tócame afuera. ¿Qué sucede? En esa misma noche nosotros compramos unos alimentos con mis padres. Vamos para la casa, ya nuevo lugar, nueva ciudad. Y le llaman de repente unos hermanos que él conoció en el mundo, pero ahora le están sirviendo a Cristo y son pastores, copastores. Y mi papá todavía usaba una palabra que decía como compadre, decía, oh, compadre, ¿cómo estás? Compa, ¿cómo estás? Y él le dice, mira, quiero ir a verlos hoy, quiero orar por ustedes. Él dice, sí, vente. Y yo me comienzo a enojar porque yo digo, pero ¿para qué va a venir el hermano? Yo no quiero compartir mi comida con nadie. Vengo egoísta, yo no quiero compartir mi comida con nadie, que no venga, no. Entonces llegamos a la casa, ellos llegaron, los saludo y me meto para mi cuarto. No quiero ni comer. Pasaron a lo mejor unos 10, 15, 20 minutos por ahí. Y yo comienzo a escuchar una oración y escucho a mis padres diciendo, Señor, perdónanos, te recibimos como Señor y Salvador, perdónanos por habernos apartado de ti. En este entonces yo estoy pensando apartados de ti. Yo no sabía que mis padres a una temprana edad, cada quien en su país, mi papá en El Salvador y mi mamá en Honduras, habían recibido a Cristo. ¿Qué sucede en ese entonces? Yo siento que una mano me toca el pecho y me comienza a levantar, me suspende y me saca de mi cuarto. Cuando me saca de mi cuarto, yo los escucho a ellos orando y entonces esa misma mano me agarra, me pone en el piso. Yo estoy teniendo toda una experiencia espiritual, ¿verdad? El ateo que no creía. Estoy en el piso y cuando siento una mano que toca la parte de atrás de mi cabeza y pone mi frente en el piso, escuché una voz. ¿Qué me dijo? Tú me dijiste que si yo te tocaba fuera de estas 4 paredes, tú me servirías. soy yo el que te está llamando. Yo comienzo a llorar, a llorar, a llorar de una forma que nunca había llorado. Sentí muchas manos en mi espalda. Y cuando yo me levanto, lo primero que yo le digo al pastor que estaba ahí, yo no sé qué significa esto, pero el Señor me dijo que yo tengo que bautizarme, que si yo no me bautizo, yo voy a morir. Y entonces yo no sabía lo que era, Dios hablándome, Dios restaurándome en ese momento. Lo único que yo podía decir era perdóname, Dios. Y avanzando un poquito el tiempo, desde ese entonces el caminar cristiano no fue fácil, no ha sido fácil. Muchos momentos donde yo pensé que es mejor estar en la calle que en la iglesia, porque miraba la mafia y cómo se movían las cosas. Mas sin embargo, no lo cambiaría por nada. Cada momento de dolor, cada momento de derrota o de pérdida, el Señor lo restauró todo. Hoy en día estoy casado, tengo 31 años, con mi esposa llevo 9 años de casado, estamos pastoreando una iglesia en Saginaw, Texas, tenemos una iglesia hija en Arlington, Texas, que se llama Centro de Fe Radical, estamos en Argentina, estamos en Venezuela y estamos en México. Y nuestra pasión es la música, es el rap, hip hop, urbano latino, corridos, tumbados, elevados, cristianos, cualquier método que podamos, salimos para las calles, donde está el deambulante, salimos a predicarle en el punto de la droga, en los centros, salimos a los lugares para predicar el evangelio que me salvó, de ese Jesús que tuve un encuentro con él. Gracias a Dios pude romper con muchas cosas que la religión me ofreció en el inicio, y ahora entiendo que es una relación con el mismo que me habló y me pudo tocar en una cama llena de drogas, y también pudo tocarme fuera de la iglesia y decirme, aquí estoy, ahora, ¿qué tú vas a hacer? Y aquí estamos.
6: Emid, ayúdame en 2 minutos contestando estas 3 preguntas. Claro. La primera, ¿viste la mano que te levantó o solo sentiste la mano y te levantó del piso?
5: Solo sentí la mano. Sentí como que alguien venga y nos tome así, la camisa levantada y todo.
6: ¿Pero flotabas en el aire?
5: No. Fue como alguien que me iba guiando.
6: Ah, ya.
5: Como jalando con firmeza, como sí, que no te voy a soltar.
6: La segunda pregunta, ¿se te pasaron las ganas de consumir droga a partir de ese momento?
5: Gracias a Dios que sí.
6: Y la tercera y última, si ahora le cantas a Dios y eres músico profesional, ¿dónde te podemos escuchar en las redes sociales? ¿Cómo?
5: Me pueden encontrar a través de @EmidTrejo en cualquier plataforma, Instagram, YouTube, Spotify, Apple Music, Threads, Facebook, @EmidTrejo, y me encontrarán en cualquier plataforma. Soy el único en el mundo. Bueno, hasta hace un mes o 2 meses conocí a una criaturita que también se puso mi nombre y igual desletreado. Era el único en el mundo, lo aseguraba, pero ahora somos 2 y somos 2 varones. Pero la diferencia de edad, usted me encontrará, mirará este rostro donde quiera que me busque, @EmidTrejo.
7: 1%.
6: Y así, señoras y señores, estamos llegando a la parte final de nuestro programa 1% por este día. Muchísimas gracias a Emid Trejo desde Dallas, Texas, por la historia tan hermosa que nos ha compartido.
4: Donizetti Barrios les agradece inmensamente la sintonía. Por favor, cuando se levante de su cama, no ponga los pies en el suelo. No, ponga las rodillas para comenzar el día con oración. Es el deseo de Dios y el mío que ustedes sean prosperados en todas las cosas y que tengan salud, así como prosperan sus almas.
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4: Y esto es Hablemos de Autismo con Silvana Armentano, porque hay esperanza y, como siempre te digo, podemos aprender más del autismo y usarlo en las decisiones que diariamente tenemos que tomar a favor de nuestros chiquitines. Hoy vamos a hablar de 10 ideas para que puedas concientizar sobre el autismo, no solamente tú, sino familiares, vecinos, comunidad. ¿Y por qué esto es importante? Porque tú vives en esa comunidad y tú eres el faro de luz para alumbrar el conocimiento también de otras personas. Concientizar sobre el autismo es fundamental para promover la inclusión y comprensión en la sociedad. Y ahí vamos a las 10 ideas. 10 ideas para concientizar sobre el autismo. Número uno, seminarios y talleres educativos. Tú puedes armar una pequeña reunión en tu casa en este mes del autismo, de concientizar sobre el autismo, y obviamente traer un poquito más de luz, o bien simplemente no tiene que ser una cosa grande, con 2 o 3 personas que puedas hablar y organizar un seminario, una charla, o ir a algún otro seminario que ya está organizado, que sinceramente hay cada vez más, y gracias a Dios que está habiendo tanta conversación sobre este tema. Organizar seminarios, charlas y talleres dirigidos a padres, educadores y profesionales de la salud para informar sobre las características del autismo, sus desafíos y las mejores prácticas de intervención. Número 2, podemos también material audiovisual, crear y difundir videos como este, lo puedes enviar a muchas personas, documentales o cortometrajes que muestren historias reales de personas con autismo y sus familias, destacando sus logros, habilidades y desafíos, y también contenido didáctico, ¿no? Que ahora viene. Número 3, puedes tener campañas en redes sociales, como estamos nosotros haciendo, lanzar campañas en redes sociales utilizando los hashtags como autismo consciente, inclusión para el autismo, entiende el autismo, o simplemente mes autismo. Y así, la palabra autismo en cualquier palabra del mundo. También puedes usar el hashtag TEA en español y también el ASD en inglés. Número 4, eventos de sensibilización. Organizar eventos interactivos como ferias o exposiciones donde las personas puedan experimentar de manera vivencial con el mundo para alguien con autismo a través de actividades sensoriales y educativas. En mi caso, participo de muchísimos conciertos donde canto la canción que le escribí a mi hijo. Mi hijo también participa, mis estudiantes también participan, y ahora también participo esta información en todo lugar donde voy. Donde voy, hago un centro de concientización simplemente hablando de este tema. Número 5, material didáctico. Y para material didáctico te voy a ofrecer mi libro, Hijo Mío, lo que todo niño con autismo quiere que sepas, y desarrollar y distribuir material didáctico como folletos, guías y libros que expliquen de manera sencilla y visual qué es el autismo, cómo interactuar de manera adecuada con personas que tienen el diagnóstico de autismo. Número 6, alianzas con instituciones. Tú puedes hacerte miembro de algunas instituciones que ya tienen este servicio y ayudar a otras personas. Eso también es una manera de concientizar. Colaborar con escuelas, universidades, empresas, organizaciones para implementar programas de inclusión y capacitación en autismo, promoviendo ambientes más inclusivos y comprensivos. Número 7, historias de éxito y también historias de no éxito, pero también son importantes conocer las historias que no son exitosas para saber cómo podemos mejorar en esa área. Las historias de éxito, compartir historias inspiradoras de personas con autismo que han alcanzado sus metas y han contribuido positivamente a la sociedad, desmitificando estigmas y prejuicios. Número 8, jornadas de juego inclusivo, como lo hacen las Olimpiadas especiales. Organizar jornadas de juego inclusivo donde niños y adultos con autismo o sin autismo puedan compartir actividades lúdicas, fomentando la integración y el entendimiento mutuo. O sea, que puedes hacer también un pequeño asadito en tu casa y tener la paciencia, el amor y la comprensión de poder asistir a esta familia que venga, aunque sea un ratico, a compartir con tu hermoso asado y sabroso, ¿no es cierto? Número 9, programas de mentoría. Y aquí tenemos uno que es el coaching de autismo. Establecer programas de mentoría a través de Music Hub. Nosotros hacemos eso. Te mentoreamos a ti, te traemos información para que tú puedas mejorar tu calidad de decisiones y lo tomes como una, ¿cómo es que se dice? O una opinión más, ¿sí? Para luego tomar tu opinión centrada en toda la investigación que hiciste. Entonces, programas de mentoría, establecer programas de mentoría donde personas con autismo puedan compartir sus experiencias y habilidades con jóvenes y adultos, promoviendo la autodeterminación y el empoderamiento. Muy bien. Y número 10, formación de profesionales, ¿sí? Y ahí estoy trabajando fehacientemente en esto, en diseñar el programa que Dios puso en mi corazón de poder traer más concientización y entrenar a profesionales. Obviamente, todos los profesionales tienen que ser entrenados porque todos alguna vez van a tener que lidiar con alguna persona dentro del espectro autista. Entonces, ofrecer cursos y capacitaciones especializadas para profesionales de diferentes áreas, la educación, la salud, los servicios sociales, para mejorar su conocimiento y habilidades en la atención y apoyo a personas con autismo. Estas ideas pueden adaptarse a tu entorno, a tu situación y combinarse según las necesidades que haya en tu familia y recursos disponibles en cada contexto diferente o cada comunidad, siempre con el objetivo de promover una mayor conciencia, comprensión e inclusión hacia el autismo en la sociedad. Y esto es importantísimo, importantísimo, porque cuando concientizamos, cuando traemos explicación, cuando traemos respuestas, cuando traemos experiencia, estudio, investigaciones, research, ¿no es cierto? Todo tipo de estadísticas también, podemos ayudarte y ayudar a la comunidad a tener un mejor panorama de lo que es el autismo. Y ahora quiero ir a esta parte del programa simplemente a darte 10 consejos para los padres con niños. Importantísimo, porque cuando concientizamos, cuando traemos explicación, cuando traemos respuestas, cuando traemos experiencia, estudio, investigaciones, research, ¿no es cierto? Todo tipo de estadísticas también, podemos ayudarte y ayudar a la comunidad.

todos los días que requieren comprensión, paciencia y apoyo. En este mes de concientización sobre el autismo, te voy a presentar aquí 10 consejos importantes para que los anotes, los escribas ahí, prestes mucha atención. Y estos consejos son para los padres o familiares que tienen hijos con esta condición, ¿sí? Acuerda, vamos a recordar un poquito lo que esta condición hace. Lo que esta condición, el autismo, afecta dos áreas fundamentales. La comunicación, número uno, lo digo constantemente para que tú prestes atención a esos signos. La comunicación es afectada por el autismo. ¿Y qué cosa? La socialización. No que la persona no es social, es social, pero no sabe socializar. ¿Okay? El autismo interfiere en esa capacidad que tiene el ser humano de socializar con nuestros pares. Así que te voy a dar 10 consejos importantes para todo este mes y para toda la vida si lo quieres tomar también. Número uno, educarte sobre el autismo. Y esa es una constante tarea. Te presento mi caso particular. Yo me educo constantemente sobre el autismo, con diferentes tratamientos, investigaciones, opiniones de otros padres, nuevos recursos que hay constantemente, porque como esto todo está creciendo y aflorando, empiezan a haber muchas cosas nuevas que a lo mejor uno no sabe y es bueno saberlas, porque más servicios hay, más recursos has, más educación tú tienes, mejores decisiones, se supone, puedes tomar a favor de esta persona tan especial que necesita de un adulto responsable, uno solo, que se aboque y se apasione en llevar adelante esta hermosa misión. Así que educarse sobre el autismo es siempre, y este es un consejo muy importante para que si no lo has hecho todavía, comiences este mes y no pares nunca. Informarse sobre las características, las necesidades, las fortalezas del autismo es fundamental para aprender, entender y apoyar adecuadamente a tu hijo. Conocer las últimas investigaciones, las estadísticas, los estudios que se han hecho y terapias disponibles pueden ser de gran ayuda porque tú no sabes qué es lo que le va a funcionar a tu hijo. Por eso que es un espectro, es como un abanico de diferentes situaciones. Un niño con autismo no es igual que otro niño con autismo. No, tiene diferencias y eso es lo que hace que los investigadores se vuelvan locos prácticamente para encontrar algo que le funcione a todos. Más, ese abanico también tiene cosas que son para todos. Por ejemplo, los movimientos estereotipados, repetitivos, y también qué cosa, estas dos áreas tan importantes que son afectadas por el autismo, que es la comunicación y la socialización. Número dos, otro consejito, buscar apoyo profesional. Y ahí yo te ofrezco mi servicio de coach de autismo para que seas guiado en este, a lo mejor, laberinto que no sabes por dónde empezar. A lo mejor necesitas una vez por mes esta guianza, una vez por semana, una vez cada dos semanas, de acuerdo, o una vez cada año para ajustar el camino y escuchar a un profesional que te pueda guiar, que a veces vamos con los ojos tapados, ¿no? Caminando sobre un terreno minado que no conocemos y es bueno que alguien te acompañe y te guíe, ¿no? Mira, por ahí no vayas, por acá, trabaja con esto. Así que buscar apoyo profesional, consultar con especialistas en autismo como psicólogos, terapeutas, ocupacionales, educadores especializados, abogados, para obtener orientación y recomendaciones específicas para tu hijo, coach de autismo, ¿sí? Todo esto es importante, buscar apoyo y mantener ese apoyo. Número tres, mantener la comunicación abierta. No te bloquees. No, eso no me va a funcionar. Eso no le va a funcionar. Eso no lo puede hacer. Quítate el no. Quítate el no de tu mente y permite que se integre.

por lo menos, porque esto es probar y error. Probar otra vez es prueba y error, prueba y error, prueba y error, hasta que encuentras algo que es funcional, porque no siempre todo lo que es mejor funciona para tu hijo, funciona para ese ser tan especial que está esperando que tú le ayudes. Entonces tienes que tener la comunicación abierta, mantener la comunicación abierta, no solamente contigo mismo, sino con tu hijo, con tu hijo. Decirle, mira, hoy es el parque está cerrado porque está lloviendo, pero no es la culpa de mamá. Mamá quiere llevarte al parque y ellos no entienden eso. Entonces, contarle una historia social sobre ese tema y mantener la comunicación abierta y honesta con tu hijo es muy importante, adaptando tu forma de comunicarte según sus necesidades y habilidades. Puede fortalecer el vínculo y favorecer su desarrollo comunicativo. Ser sincero, mira, no sé, me equivoqué, perdón. Que el niño vea que tú eres sincero. No es cierto que no le estás imponiendo algo, sino que su opinión también cuenta. Y esto muchas veces cometemos el error, como cualquier padre, de que no, tienes que hacer esto. O no le damos oportunidad a ellos a equivocarse o que pase una situación que luego puede ser una oportunidad de aprendizaje. Número 4, un consejito grande, crear rutinas y estructuras. Y quiero que escribas ahí, la rutina y la estructura es la medicina para el autismo. La rutina y la estructura es la medicina para el autismo. La estructura le da forma al día y la rutina, eso seguido, eso repetitivo que se hace, le da estabilidad, no solamente emocional, sino médica. Por eso la rutina y la estructura es la medicina para el autismo. Establecer rutinas diarias, proporcionar un entorno estructurado puede ayudar muchísimo a tu hijo y a ti a sentirse más seguro, predecible lo que va a venir y reducir la ansiedad y las agresiones. Número 5, fomentar intereses y habilidades. Fíjate lo que a tu hijo le interesa y apóyalo. ¿Qué importa que no sea lo que tú soñaste? Importante que él sea feliz. Y cuando tú veas a tu hijo feliz o tu hija feliz, tú vas a ser feliz. Se supone, ¿no? Se supone. Fomentar intereses y habilidades, reconocer y apoyar los intereses y las habilidades específicas que tu hijo tiene, ser una fuente de motivación y autoestima. Tú eres la primera persona que tienes que apoyarles. Buscar actividades y terapias que le apasionen y le ayuden a desarrollar sus talentos. Número 6. Promover la inclusión, trabajar en conjunto con las escuelas, comunidades y otros padres para promover ambientes inclusivos donde tu hijito o tu hijita pueda participar, aprender y socializar de manera adecuada. Número 7, cuidar de ti mismo. Este es uno de los consejos más importantes que te puedo dar, que te cuides a ti. Que no te dejes a último lugar. Y un ejemplo que te voy a dar es cuando tú vas en un avión, la azafata enseña que tienes que ponerte la cámara de oxígeno si hay una emergencia, primero tú y luego asistir al menor. Porque si tú asistes primero al menor y a ti te pasa algo, entonces ¿quién va a cuidar al menor? Por eso es importante cuidar de ti mismo. Es importante tu bienestar físico y emocional y mental, por favor. Eso es muy importante, buscar momentos de descanso, apoyo emocional, grupos de soporte y actividades que te ayuden a relajarte y recargar energías, te permitirá ser un mejor apoyo para tu hijo. Una mamá frustrada es difícil. Un niño con autismo lo percibe cuando mamá está frustrada, cuando el papá está frustrado, cuando el papá le da vergüenza de su hijo. Lo perciben, entonces no quiere estar después con esa persona o se vuelve completamente agresivo. Número 8,
celebrar los pequeños logros y no rechazar los errores, porque de los errores se puede aprender mucho. No castigarte porque cometiste un error, vuélvelo a intentar y mejóralo. Reconocer y celebrar cada logro del niño es importante. Cada logro no tiene que estar perfecto, tiene que ir mejorando. Porque cada pequeño progreso es un progreso y tu hijo le puede motivar y fortalecer su autoestima cuando tú le festejas. Cada avance es un paso hacia su desarrollo y su autonomía. Número 9, establecer límites claros. ¿Cuáles son los límites claros? Las rutinas. Esos son los límites claros. Definir límites claros y consistente, constante, ¿no? No puedo decir un día que sí, otro día que no. Adaptados a las necesidades y capacidades de tu hijo, puede ayudarle a comprender las expectativas y comportarse de una manera más funcional en diferentes situaciones. Y número 10, buscar redes de apoyo. Esta es una red de apoyo para ti, así que puedes enviar tus preguntas, también tus testimonios o tus sugerencias, y también puedes ayudarnos con tus donativos o hacerte miembro de este canal. Conectar a otros padres de niños, conectar con otros padres que tienen niños con autismo, participar en grupos de apoyo, compartir experiencias, consejos y recursos, es una fuente invaluable de apoyo, comprensión y de solidaridad. Y sentirte entendido, porque a veces hablas con otros padres que no han pasado la experiencia y te ven que estás loco de remate, ¿no? Y en realidad tú estás hablando algo que le pasa a todos los padres que tienen niños con autismo. Por eso que recuerda que cada niño con autismo es único. No se los puede poner en un mismo molde, porque todo. Acuérdate que el autismo es una parte genética, pero también una parte del ambiente. Y todos los ambientes hacen que cada niño con autismo sea completamente diferente del otro. Hasta hermanos, hasta mellizos, hasta gemelos son diferentes las necesidades. Por lo que es importante adaptar estos consejos que te he dado a las necesidades específicas y características de tu familiar. La paciencia, el amor, la dedicación son la clave para acompañar y guiar a tu hijo en su camino hacia el desarrollo y la autonomía y a tu felicidad y tu paz. Esto es Hablemos de Autismo con Silvana Armentano, porque hay esperanza. Y como siempre te digo, la mejor persona para entrenar, educar y llevar adelante a tus hijos eres tú. No le dejes ese privilegio a nadie más. Te veo a ti en el próximo programa.

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3: El cambio. Poniendo en orden lo que amo, parte 3. Amarás al Señor tu Dios con todo tu corazón. Deuteronomio 6, 5. Querer a Dios es distinto a querer que Dios me ayude. Amo a mis 3 hijos. Son dulces, tiernos y divertidos. Me encanta jugar con ellos. De hecho, lo hacemos casi cada tarde. Es muy raro que pase un día en la semana sin que juguemos algún juego de mesa. Mi hijo de 6 años puede ganarle a cualquier adulto jugando a casi cualquier juego de cartas. Disfruto cuando se ríen. Disfruto cuando me hacen reír. Después de terminar de trabajar, hay pocas cosas que me causan más alegría y entusiasmo que jugar con ellos. ¿Amo a mis hijos porque juegan conmigo? Sí, sin lugar a duda. Para mí es un momento casi mágico. ¿Pero los amaría menos si no lo hicieran? ¿Cambiaría mi nivel de aprecio si de repente dejáramos de jugar juntos? ¿Disminuiría mi amor por ellos si ya no me hicieran reír como suelen hacerlo cada tarde? Hay un momento en la vida cristiana donde dejamos de amar a Dios por lo que Dios nos da y comenzamos a amarlo por lo que Dios es, nuestro Padre. Sin esta experiencia real y sentida, no nos hemos convertido. Dice Juan 6, 26 y 27. Jesús les respondió y dijo: en verdad os digo, me buscáis, no porque hayáis visto señales, sino porque habéis comido de los panes y os habéis saciado. Trabajad, no por el alimento que perece, sino por el alimento que permanece para vida eterna, el cual el Hijo del Hombre os dará. Porque a este es quien el Padre, Dios, ha marcado con su sello. Como dije al comienzo, querer a Dios es distinto a querer que Dios me ayude. Si bien, al comienzo de la vida cristiana todos buscamos a Dios por motivos egoístas, es decir, por los panes y los peces, porque nos da vida eterna, porque nos quita la culpa, porque nos sana de nuestras enfermedades, etc., debe existir un momento donde Dios deja de ser un medio para obtener algo que queremos y se transforma en un fin, donde Él mismo llega a ser lo que más queremos. Volvamos al ejemplo de mis hijos. ¿Los amo por lo que me dan? Claro que sí. Sería necio negar esto. Cada momento divertido, cada experiencia especial y cada conversación profunda son un tesoro inigualable. No debería rehuir de esto. Pero a su vez, hay una razón mucho más profunda por la cual los amo. Los amo porque son mis hijos. Aunque hay un sinnúmero de singularidades que alimentan este amor, ninguna de ellas, ni siquiera la suma de ellas, es el fundamento de mi amor por ellos. Nada de lo que ellos me den o me quiten tiene la capacidad de alterar mi amor por ellos. Aun si toman las peores decisiones y se distancian de mí completamente, yo daría mi vida por ellos sin pensarlo. ¿Por qué? Porque mi amor por ellos no se fundamenta en lo que me dan. Se fundamenta en la realidad de lo que son. Mis hijos. ¿Has llegado a sentir esto por Dios? Si Él te quita todo, ¿seguirías amándolo? Si Él no te da lo que tanto deseas, ¿le guardarías rencor? ¿Tienes un vínculo de amor con Dios que sobrepasa cualquier cosa que te haya dado o que te pueda llegar a quitar? ¿Pero cómo llegamos a este estado? ¿Cómo llegamos a amarlo de forma desinteresada y genuina? ¿Cómo creamos un vínculo que trasciende el beneficio? Mi hijo pequeño, el que juega tan bien a las cartas, me ha dicho un par de veces: papi, cuando te mueras, ¿me dejarías tu dinerito? ¿Tu teléfono móvil? ¿Tu tableta y tu automóvil? Como a ti, me hace reír su inocencia. Pero su inocencia expresa su corazón, como el hijo pródigo. Prefiere su herencia que mi amor. ¿Está mal que él me ame por lo que le doy? No, no lo está. Siempre y cuando sea algo temporal, algo que con el tiempo lo lleve a concluir lo que una persona madura comprende. El amor de mi padre es tan grande que no solo me daría su dinero, su tableta y su automóvil, sino que estaría dispuesto a dar su vida por mí, tal y como dice 1 Juan 3:1. Solo cuando un hijo ve esto y se maravilla por esto, puede llegar a amar a su padre por lo que es y no por lo que puede llegar a darle. Para orar y meditar a lo largo del día. ¿Ha llegado su amor por mí a generar un amor por él que trasciende lo que me da?

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0: ¿Qué tal? Soy el doctor Andrés Panasiuk, fundador del Instituto para la Cultura Financiera, y por Facebook me hicieron una pregunta el otro día muy interesante. Me dicen, yo voy a hacer una venta por $3,500, pero el señor dice que él quiere tener una factura por $4,500. ¿Qué hago? Porque la venta fue de $3,500, pero él me pide una factura más grande. Hay algo medio oscuro en el proceso. Y yo le digo, no lo hagas, no lo hagas. Mira, la integridad paga y paga muy bien. Aprende a manejar tu negocio con integridad y con honestidad. Cuando tú no eres íntegro, cuando tú no eres honesto, tú te traes a estos lobos rapaces alrededor tuyo y empiezas a vivir en un barrio en el que realmente no deberías vivir en el mundo de los negocios. Sé íntegro, sé honesto, sé transparente y las cosas te van a ir bien. Y la gente que te rodea te va a llevar para arriba en vez de llevarte para abajo.
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Hola, ¿qué tal? Qué gusto poder acompañarte. Yo soy Ofelia Díaz de Simbaña. En este mundo tan apasionante de la salud, este es un remedio de mango para la congestión respiratoria. Podemos lavar y partir por la mitad un mango. Extraemos su pulpa y lo colocamos en una licuadora junto con un vaso de agua. Un cuarto de cucharadita de jugo de limón. Lo licuamos por unos instantes, colamos y tomamos un vaso al menos dos veces al día. También otro remedio con mango para controlar la presión arterial es escoger una y media hoja grande o dos hojas medianas de mango y secarlas casi totalmente sobre un pedazo de tela limpia durante solo un día. Cuando esté aún un poco húmeda, cortarla en pedazos de una pulgada y colocar en un litro de agua hirviendo. Tapar, retirar del fuego y dejar reposar durante una hora. Colar y beber dos tazas al día, tres días seguidos. Luego dejar de tomar esta infusión durante varios días y después repetir de nuevo todo el proceso. Aquí la información: células madre para aliviar dolor crónico, la peligrosa moda de hacerse tatuajes con los rayos de sol y un estudio cuestiona la seguridad de unas sustancias usadas en los productos de consumo de plástico. Un estudio con ratones realizado por la Universidad Estadounidense de Duke demostró que las inyecciones con células madre procedentes de la médula ósea pueden ser capaces de aliviar ciertos tipos de dolor neuropático. Para los investigadores, los resultados del estudio, que acaba de publicar Journal of Clinical Investigation, pueden hacer avanzar las terapias a base de células para algunos problemas que provocan dolor crónico, como en las lesiones de médula espinal o el que se sufre en la parte baja de la espalda. El equipo usó en sus ensayos un tipo de células madre conocidas como células estromales que producen una variedad de factores de curación. Y bueno, miren nada más, una nueva peligrosa forma de hacerse tatuajes en el cuerpo se ha convertido en una moda en Estados Unidos y tiene como principal herramienta a los rayos del sol, según publican sitios como elnacional.com. Los resultados de esta moda se muestran al mundo en el hashtag SunburnArt, en el que los jóvenes suben las fotos de los tatuajes que se han realizado con la nueva técnica, que consiste en delinear cierta área del cuerpo, luego ponerse bloqueador en las otras zonas, después exponerse al sol para que se marque el área sin protección. El arte de quemarse la piel y obtener el dibujo deseado resulta mejor para los jóvenes colocándose una plantilla sobre la zona que se desea tatuar, publica el portal abc.es. Según este medio español, esta práctica ha revolucionado en las redes sociales, en las que miles de jóvenes comparten las fotos de sus tatuajes en sus cuentas de Instagram y Twitter. Este tipo de tatuajes ha causado preocupación entre médicos y especialistas en la piel por los riesgos que conlleva, entre ellos el melanoma. En Estados Unidos, donde se practica esta nueva moda de tatuarse, en el 2001, 65.647 personas fueron diagnosticadas con melanoma y 9.128 murieron a causa de este problema. Lo que asusta de este arte de quemaduras solares es que a menudo están siendo hechas en las áreas que no están generalmente protegidas. Bueno, y mire usted nada más, dos sustancias supuestamente más seguras que se usan para reemplazar a una dañina en el plástico y otros productos de consumo suponen riesgos para la salud parecidos. Según un nuevo estudio, la sustancia disinonilftalato y disodesiltalato, que pertenecen a una clase de sustancias conocidas como talatos, se asocian con un riesgo más alto de hipertensión y diabetes en los niños y en los adolescentes, hallaron los investigadores del Centro Médico Lagon de la ciudad de Nueva York. Nuestra investigación se añade a las preocupaciones crecientes con respecto a que las sustancias presentes en el ambiente podrían ser contribuyentes independientes a la resistencia a la insulina, un nivel alto de la presión arterial y otros trastornos metabólicos, dijo el investigador principal, el doctor Leonardo Trasand, en un comunicado de prensa del centro médico. Así que un estudio publicado en la revista Journal of Clinical Endocrinology y Metabolism, los investigadores dijeron que habían descubierto un vínculo entre las concentraciones de DINP y DIDP y un aumento de la resistencia a la insulina, un precursor de la diabetes.

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1: Hoy en Médico Directo hablaremos sobre la diabetes y en especial los factores genéticos como la herencia versus factores externos como los malos hábitos de vida. ¿Quiere saber usted más de este interesante tema? Lo invito a que nos acompañe. Hoy recibimos con muchísimo agrado al doctor Byron Cifuentes Alvear. Él es endocrinólogo, diabetólogo, especializado en España. Muchas gracias, doctor, por acompañarnos. Bienvenido.
2: A ustedes, muchas gracias por la oportunidad.
1: Bueno, doctor, para nosotros es un privilegio porque siempre queremos estar al pendiente y sobre todo poder prevenir esto de la diabetes. Pero, no sé, ¿se podrá prevenir cuando hay un factor genético? Y a propósito de esto, todos los factores, los medios tan rápidos en los que vivimos.
2: Sí, exacto. Estas enfermedades llamadas crónicas no transmisibles, empezando por la diabetes, la hipertensión arterial, la obesidad, el colesterol, que son un poco la plaga y la epidemia del siglo XXI, son consecuencia de una serie de factores. Naturalmente que intervienen factores genéticos, pero mucho más importantes, y hablando concretamente de la diabetes, son los factores externos, es decir, factores ambientales. Son lo que yo sé decir es el tributo que estamos pagando a las comodidades y a las bondades de la vida moderna. Pero naturalmente eso ha hecho que cambiemos totalmente nuestros hábitos de vida, totalmente.
1: Se refiere específicamente quizá a, bueno, en todo, ¿verdad? En todo, porque somos integrales.
2: Movilidad, comida, actividad física, estrés, todo, o sea, todo ha cambiado.
1: ¿Cómo debería ser lo ideal, doctor?
2: Ya no hay vuelta atrás. Es decir, incluso lo que yo sé decir es todo el rol que ha tomado la mujer joven actual. ¿No es cierto? Entonces, eso hace...
1: ¿Hay más ahora diabetes también en mujeres?
2: No, a lo que me refiero es que la mujer, como base del hogar y cosas así, que nos daban de comer bien, pues nuestras abuelitas, nuestras mamás. Las mamás actuales hacen de todo, que yo les admiro además, porque son empresarias, trabajadoras, profesionales, y no tienen que dejar de ser amas de casa, esposas. Pero mamás. Todo eso que ha hecho que los hábitos cambien. Ya casi no se almuerza en casa. Entonces tenemos las jornadas únicas, después lo complicado de las ciudades, la movilidad de las ciudades, los peligros de las ciudades, hacen que tengamos que comer alguna cosa, un snack, ese tipo de comida, como generalmente se llama chatarra, o no necesariamente esa, hagamos que comamos mal, ya no comemos la comida normal. Entonces nuestros hábitos alimenticios y de vida han cambiado totalmente. Esto ha propiciado que haya mayor sobrepeso y obesidad. Y es posiblemente este el principal factor determinante para estas enfermedades crónicas. Y hablando ya de diabetes, es el principal factor de diabetes la obesidad o sobrepeso, consecuencia de estos malos hábitos de alimentación. Posiblemente el segundo en orden factor para que haya más diabetes en el mundo es que, eso sí, gracias a la modernidad, vivimos más tiempo. La esperanza de vida, el promedio de vida de las personas, pues ha avanzado muchísimo. En nuestros países está alrededor de los 75, 76 años de mujeres y 73 para los varones. En los países del primer mundo ya están sobrepasando los 80. Entonces vivimos más tiempo. Pero también hay más tiempo para que aparezcan estas enfermedades crónicas, metabólicas e incluso ciertos tipos de cánceres. Antes la gente pues moría de otro tipo de epidemias y más joven. Entonces vivimos más tiempo, hay más tiempo para que aparezcan estas enfermedades. Y en orden, el tercer factor de riesgo, que es lo que hay que aclararlo muy bien, son los factores hereditarios. Porque muchos les culpamos a la abuelita y a la mamá, que por eso somos diabéticos. Pero este sí que importa, y naturalmente que tiene diferente carga genética en las diferentes familias. Pero muy posiblemente en la gran mayoría sea este el orden. Obesidad, mayor esperanza de vida, vivimos más tiempo, hay más viejos. Y tercero, los factores genéticos hereditarios. Que lo que se hereda es más bien como una predisposición, no es de herencia. No es de herencia directa.
1: Que se puede desarrollar.
2: Exacto. Entonces, lo que yo sé decir a veces de broma, pero que es muy cierto, si alguien es hijo o pariente directo de un diabético, lo único que tiene que hacer es no engordar. Porque no va a poder cambiar el calendario, no necesito que detener el calendario ni cambiarse de familia.
1: Es decir, es posible que lo desarrolle, pero es posible que no.
2: Que no. Entonces, si es que la mayor salvaguarda de eso es que no engorde. naturalmente hay factores o cargas genéticas diferentes, pero básicamente es eso.
1: Y estar quizá vigilando, ¿verdad? Porque ya se sabe que hay un predisponente.
2: Claro, entonces si alguien es hijo de diabético que va a preguntar qué tiene que hacer, no engordar. Después de los 40 años o antes, si está gordito, hacerse una medida de glucosa cada año. Es decir, ir buscándola, porque la diabetes desgraciadamente es una enfermedad muy silenciosa, que cuando ya da síntomas, quiere decir que ya está muy avanzada. Entonces hay que buscarla y sobre todo, lo más importante, prevenirla.
1: Doctor, en este sentido, ¿el estrés qué rol juega en el papel de la diabetes?
2: Juega un papel importante en esto de los factores que yo le digo ambientales modernos. Naturalmente, el estrés, esta vida tan acelerada que llevamos, hace que vivamos diferente. Entonces sí que influye. No es un factor directo, pero sí es un coadyuvante a todos estos factores del mal vivir moderno que tenemos, o un estilo de vida no saludable moderno.
1: La edad también, ¿verdad?
2: Y la edad, como decíamos, es el segundo factor de riesgo. A mayor edad, más propensión a diabetes tipo 2 me estoy refiriendo, ¿no? Porque la tipo 1 es básicamente de niños y jovencitos. Esta diabetes tipo 2, hasta hace unos, no es mucho, eran unos 10, 15 años, se le llamaba tipo 2 o diabetes senil. Ahora se lo ha cambiado, porque desgraciadamente con tanta obesidad cada vez vemos más jóvenes. Y algo que ya nos asusta es que estamos empezando a ver adolescentes obesos con diabetes tipo 2.
1: Wow, ¿esa es la consulta de los pacientes que ahora usted ha tenido?
2: Claro, sí.
1: ¿El paciente más joven, doctor?
2: Con diabetes tipo 2 de alrededor de unos 17 años.
1: Jovencito. Muy jovencito. Veo, doctor, que el comportamiento o el estilo de vida juega un rol tan importante aquí. Yo creo que podríamos quizá retomar ciertas costumbres anteriores.
2: Eso, exacto. Entonces, pero claro, como digo, desgraciadamente muchas cosas ya no hay vuelta atrás. Naturalmente, todas las bondades, todas las maravillas que nos ha dado la modernidad ha hecho que cambie. Antes yo todavía jugaba en la calle de mi casa, ahora ya no hay seguridad. Ahora tenemos el iPad, la computadora, el teléfono. Y todo eso ha hecho que cambie, ¿no? O sea, es otro mundo. Tenemos que, y tanto es así que hay una teoría muy interesante, que todo esto ha hecho que en general las sociedades occidentales sean más obesas. Pero se dice que el hombre es de costumbres y que se va adaptando, se va evolucionando. Entonces dice que posiblemente de aquí a un par de generaciones, pues todos seremos obesos, obesos sanos, que nos iremos yendo a esa nueva forma.
1: Sin embargo, también hay esta tendencia ahora de toda esta modernidad en cuanto a lo más sano, lo más natural, y hay mucho
2: de esto, ¿no? Pero son esnovismos nomás, esos ciertos criterios, son ciertas moditas, pero en la práctica.
1: Ojalá que lo podamos poner en...
2: Difundirlo más, desde luego.
1: Concienciarlo más y estar más al pendiente tanto de lo que hacemos como de lo que decimos y de lo que comemos.
2: Claro, porque esto es grave, ¿no? Por eso que ya la diabetes se la considera la primera epidemia del siglo XXI, y ya es la primera causa de muerte en nuestros países. En el Ecuador, por ejemplo, que yo sé datos concretamente, es la primera causa de muerte en mujeres y la tercera en varones. Por ejemplo, accidentes de tránsito es la sexta causa. Si la diabetes mata mucho más que accidentes de tránsito y violencia.
1: Bueno, doctor, frente a todo esto, ¿qué es lo que debemos hacer? Sabemos que necesitamos una nutrición adecuada, un control de las tensiones, física una adecuada, buena actividad física. Pero concretamente, ¿qué requerimos hacer, doctor, para quizá bajar todo eso y volver a una práctica que sea real también, que
2: exacto,
1: se pueda vivir?
2: Sí, tratar de comer lo más sano posible, no dietas raras.
1: Rescatarlo de nuestros países latinos
2: también. Exacto, eso, y evitar la obesidad. Y tal vez la regla más fácil es para saber en qué peso es el adecuado nuestro. Simplemente nuestra talla en metros, le bajamos 100 y este es nuestro peso en kilos. Digamos, si una persona mide 1,70, no debe pasar de 70 kilos.
1: Perfecto.
2: Hay que quitarle a 100. Esa es la regla.
1: Muy claro. Muchísimas gracias, doctor Byron Cifuentes, y también a usted, amigo y amiga. Gracias por acompañarnos. Hasta la próxima.
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3: Bienvenidos amigos a otro segmento de Fenomenal. Soy el Pastor Jonathan Agüero. Es un gusto poder compartir contigo estos minutos de fe, minutos de bendición. Y en esta oportunidad quiero hablarte un poquito acerca del poder de la honra. Cuán importante es el poder de la honra. Y comencemos con esto. ¿Alguna vez has visto alguna película que te ha hecho llorar? ¿Cuándo fue la última vez que lloraste en una película? Yo me acuerdo con una vez que fui hace tiempo, cuando era soltero todavía, con mi hermana Sisi, y fuimos a ver Toy Story 2. Y me acuerdo que Sisi fue, y en esa película había una escena donde Jessie, que es una vaquera, comienza a contar una historia triste de cómo ella era la muñequita favorita de una niña, pero después la niña la dejó abandonada. Y me acuerdo reírme de mi hermana, porque mi hermana en una película de dibujos animados comienza a llorar, ¿verdad? En el medio del cine. Entonces yo la gasté como loco. Por muchos años, hasta el día de hoy me recuerdo, y entonces a veces la fastidio un poco por eso. Pero hay películas que a veces, hay escenas de película que uno, wow, le saca lágrimas porque ve a alguien recompensado por su valentía o por su honor. Me recuerdo de películas como Man of Honor, Hombre de Honor, con Cuba Gooding Jr., o El Patriota, Corazón Valiente, Braveheart, con William Wallace, donde Mel Gibson hace un papel extraordinario. Algunas películas están basadas en historias reales, otras son pura actuación, pero aún las que son actuación nada más nos conmueven estos actos de honor. Y la pregunta es esto: ¿por qué será que este tipo de valor honorable está prácticamente extinguido en la sociedad actual? Si de verdad nos encanta ver películas y aplaudimos el valor y cómo una persona honra y un acto de honor de una persona, aplaudimos todo esto, ¿por qué es que prácticamente ya no se ven en vida real actos como esto? ¿Qué rasgos negativos de carácter abundan hoy y desalientan a las personas de actos valientes y sacrificial? Me gustó algo que dijo en un entonces Amy Semple McPherson. Ella dijo: todos estamos haciendo una corona para Jesús con nuestra vida diaria, ya sea una corona de oro con amor divino, con piedras preciosas de sacrificio y adoración, o una corona de espinas llena de crueles zarzas de la incredulidad, egoísmo y pecado. Y yo creo que para contestar esa pregunta que nos hicimos hace un rato es, bueno, vamos a definir primero qué es honor. ¿Qué es honrar? ¿Qué es honor? Honor es realizar una prueba pública de respeto, admiración y estima hacia una persona. Es una muestra, una prueba pública, no que se hace en secreto, sino en público. Y todos creo que podemos estar de acuerdo que el honor es como una virtud que cada vez se va extinguiendo más ahora en el siglo XXI. Y aún más aquí en el occidente. Hay culturas como en el caso de lo que es la India, China, Japón, que son muy fuertes en cuestiones de honra, ¿verdad? Enseñan cómo honrar a sus antepasados, cómo honrar. Y desde pequeño a los niños se les enseña la importancia de honrar a sus abuelitos, ¿no? Levíticos 19:32. En la Biblia dice: delante de las canas te levantarás. Está hablando de un anciano, ¿verdad? De no menospreciarnos, de no como vemos la tendencia hoy en día, aún de algunos gobiernos, de decir, miren, los ancianos es un peso para la sociedad y no producen mucho, así que mientras más rápido los podemos eliminar, mejor. Y hacen lo opuesto a lo que dice la Biblia, pero la Biblia dice que delante de las canas te levantarás y honrarás el rostro del anciano, le darás honra, y acuérdate que honra es algo público, ¿verdad? Honrarlos públicamente. Le darás honra al rostro del anciano y de tu Dios tendrás temor también, yo Jehová. Hoy en día lo que vemos en la calle, en los medios sociales, en Netflix y como consecuencia dentro de nuestra casa, a veces es todo lo opuesto. ¿Qué quiere decir que debo honrar el rostro de un anciano? ¿Qué debo decir que debo honrar a mi madre y mi padre? ¿Que debo honrar a Dios por encima de todo? A veces vamos a la iglesia y cantamos toda la gloria y la honra. ¿Qué significa darle honra a Dios? ¿Cómo se honra? Y una de las cosas que quiero hoy cimentar en tu vida, y algo que el diablo definitivamente no quiere que tú sepas, es esto. Y esta es una clave que tú tienes que tener grabada bien en tu corazón. El honor es la clave esencial para recibir de Dios. Y lo voy a repetir otra vez. El honor es la clave esencial para recibir de Dios. Si tú honras a Dios, vas a recibir de Dios. Si tú deshonras a Dios, no vas a recibir ni papa. Y hoy quiero mostrarte un poquito de cómo el honor trae consigo grandes recompensas que Dios desea que tengas. Y quiero que entiendas que el honor tiene el poder para mejorar tu vida enormemente. Pero así, igual, la deshonra tiene el poder para destruirla. Lo voy a decir otra vez. El honor tiene el poder para mejorar tu vida enormemente, así como la deshonra tiene el poder para destruirla. Y el día de mañana vamos a continuar con este tema, pero así como dejarlo un poquito como en ambiente para preparar lo que vamos a hablar mañana, quiero dejarte este versículo. Segunda de Juan 1:8. Me encanta este versículo porque nos abre los ojos a algo muy importante. Y nos da una advertencia. Nos dice el apóstol Juan, nos dice, tengan cuidado de no perder. Yo creo que a ninguno de nosotros nos gusta perder. Y el apóstol Juan nos está diciendo, mira, tengan cuidado. Quiere decir, pónganle mente a esto, sean intencional. Tengan cuidado de no perder lo que hemos logrado con tanto trabajo. Sean diligentes. ¿Ok? Aquí hay otra clave. ¿Ok? Ten cuidado de no perder. Ten cuidado, quiere decir que tienes que abrir los ojos, ten mucho cuidado. Y ahora dice, sé diligente. ¿Para qué? Para que reciban una recompensa completa. En el día de mañana vamos a ver que hay diferentes tipos de recompensas. Hay recompensas completas, pero también si nos dice que pongamos mucha atención y mucho cuidado y mucha diligencia para que podamos recibir una recompensa completa, quiere decir que también hay otras opciones. Hay recompensas parciales. Y también hay una escena, un escenario donde puedes hasta quedarte sin recompensa. Entonces, esto lo vamos a ver en el día de mañana. Vamos a estudiarlo un poquito. Pero mientras tanto, quiero que medites en este verso, ¿sí? Ten cuidado de no perder todo lo que has trabajado con tanto esfuerzo para lograr. Sé diligente para que recibas una recompensa completa. Espero que esto te haya ayudado. Vamos a enfocarnos a honrar a nuestros padres, a nuestra madre, ¿verdad? Vamos a honrar a quien digno es de honra y por encima de todo, vamos a honrar al Rey de Reyes y Señor de Señores. Será hasta la próxima.
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2: Reducir la manera en la que nos hablamos negativamente. Ser nuestras propias amigas. Si yo me estoy viendo en el espejo, ¿cómo me estoy hablando? ¿Qué me digo? ¿Me estoy causando más estrés o menos?
3: Y a veces nosotras con todas nuestras cosas que tenemos que hacer nos ocupamos demasiado y no notamos ese tiempo esencial del descanso. Y como vimos, todo afecta a nuestro cuerpo, o sea, lo que comemos, nuestro entorno, lo que hacemos. Necesitamos tomar ese tiempo para descansar. Chica universitaria, descansa, te va a ayudar a tu piel y a mantener tu mente enfocada en lo que tienes que hacer. Y mamá, tú también, abuelita, todas necesitamos descansar.
2: Ahora les voy a dar un secreto latino. Mucha gente lo tiene en casa y se puede usar una vez por semana.
4: ¿Qué?
2: Este tercer secreto es...
3: ¿Sabes? Hace tiempo atrás en mi vida estuve batallando mucho con la frustración, la ansiedad, y eso se comenzó a reflejar en mi cuerpo creando manchas en mi espalda y aquí, y yo no sabía cómo manejar eso y por qué estaba sucediendo. Y en este episodio tú te vas a enterar de muchas cosas que quizás están viendo reflejadas en tu piel y no sabes que tienen que ver totalmente con tu salud mental. No te lo pierdas.
4: Cuéntanos un poquito acerca de cómo inicia Piel Pío y por qué te hago esta pregunta, Eli. Porque muchas personas que te conocen ahora miran el éxito de Elizabeth Palomares, Eli de Piel Pío, pero no saben que hay un backstory, que hubo mucho trabajo. Yo te conocí cuando Piel Pío apenas estaba iniciando. Y ver ahora en dónde estás, con quién trabajas, who you're partnering with, it's mind-blowing en la mejor manera posible, pero hay un backstory y hay un inicio. So, cuéntanos de Piel Pío.
2: Bueno, Piel empezó con mucho trabajo, empezó con... Yo me acuerdo que yo mandaba mensajes por Instagram. ¿Quieres venir a un facial gratis conmigo? ¿Quieres venir? Como que diciendo, estoy abierta, ya tengo mi negocio, ven y trata. Pero yo lo que quiero decir es que yo tomo la educación muy seriamente. Yo fui esteticista por 10 años antes de abrir Piel Pío. Yo trabajé con una de las mejores... líneas de España, también he trabajado con líneas de Israel, he trabajado y he sido entrenada en Barcelona y en Israel también. Entonces yo sí tomé la educación muy seriamente por 10 años porque tratar la piel para mí es algo que se requiere mucha... un entendimiento de la piel. No puedes decir, ay, ya me gradué y ya voy a tratar la piel. Entonces, fue mucho de mandar mensajes, de decir, estoy aquí, trabajé 7 días a la semana por 2 años completos. Y yo siempre tenía en mi mente que lo que yo quería hacer era combinar la salud mental con la salud de la piel. Entonces, fue como que... caminar con fe, porque no ha sido una trayectoria que alguien me ha dicho, camina por aquí. Ha sido mucho de yo ir a la escuela y entender cómo puedo mezclar todo esto. Pero sí, estoy muy agradecida que mucha gente como tú me han dado la oportunidad y que he podido ayudar a mucha gente, la verdad. He podido ayudar a mucha gente.
3: Eso es lo hermoso. Yo tengo tantas cosas que quiero decir, pero... Ok, voy a hacer voy a dar un pequeño la, como decimos en Puerto Rico. Antes de continuar, quiero que nos digas qué rutinas son como, por decir así, para todos, que todos podemos hacer para cuidar nuestra piel. Pero antes de comentarme eso, quiero decirle a nuestra audiencia que no nos hemos olvidado del giveaway, ¿ok? 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Y también tenemos un libro. Y este libro no es cualquier libro. Este libro es el libro sobre la ansiedad, combatiendo la ansiedad de nuestra queridísima abogada Jessica Domínguez. Así que ese libro va de acuerdo con lo que estamos hablando hoy. No sí. te lo puedes perder. 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Okay. Dinos, me encanta lo que están hablando. Obviamente, tienes que decir me encanta. Y luego la ganadora se va a iniciar a través de nuestra cuenta de Mujeres Victoriosas 1. ¡Yay! Ahora sí, continuamos.
5: Oigan, pero yo tengo mi copia, ¿eh? Y esto está muy alineado sí. con lo que estamos hablando hoy, así es que no
3: así
5: se
3: que,
5: lo pierdan.
3: Miren, ya saben, ese es la el primer consejo. ¿Qué hacer para cuidar tu piel? Lee Combatiendo la Ansiedad.
5: Es que sí está muy conectado, la verdad. Yeah. Es todo.
4: Y Eli estuvo en el book signing ese día.
5: Ella
4: estuvo
5: ahí. Está firmado.
4: I know. Ella tiene el libro y
3: me
4: sabe
3: encanta.
4: Todo eso.
3: Sí. Ok, ahora sí. Coméntanos, Elizabeth, ¿cómo... todas, ¿qué rutinas podríamos adaptar todas? Porque yo sé que nuestras pieles son diferentes y ocupan cuidados específicos, pero ¿qué cosas podemos hacer todas para cuidarnos nuestra piel?
5: Ok, lo más importante es lavarse la piel todos los días, en la mañana y en la noche. Yo sé que a veces terminamos el día cansadas, pero es muy importante. Sí. Si pueden usar un aceite para limpiarse, o como mi abuelita antes se limpiaba con el Pons, la crema Pons, eso también, porque te quita todo el maquillaje perfecto. También es importante usar bloqueador solar. Yo sé que ahorita están pasando unas cosas muy raras que yo veo en TikTok y en Instagram, en donde la gente está diciendo que no usen el bloqueador solar. Entiendo por qué, porque sí hay ciertos químicos en algunos que sí pueden causar problemas, pero hablar con un esteticista y ver qué recomendación tienen, porque sí es importante usar bloqueador solar. Claro. Y también exfoliar una vez a la semana. El exfoliante no tiene que ser agresivo, porque yo veo muchos como el St. Ives, que es como muy agresivo. No tiene que ser así. Pueden usar un exfoliante como el ácido láctico, que es muy hidratante a la vez que va a exfoliar. También una sugerencia es que no usen el retinol todo el tiempo. Ahorita yo veo mucha gente que se vuelve muy dependiente del retinol y no es necesario. Causa daño a veces si se usa a largo plazo.
3: ¿Y cada cuánto?
5: Yo diría que el retinol una vez por semana. Hay gente que lo usa todos los días y no es necesario. Obvio, si el dermatólogo te tiene un protocolo adecuado para ti, ok, pero en general no es necesario usar retinol. Claro. Por eso es bueno exfoliar con un ácido ligero.
3: Yo no hago la exfoliación toda la, o sea, una vez por semana. Yo en eso estoy mal.
4: Sí, pero más adelante en redes sociales vamos a tener un segmento para eso. Hablemos un poquito acerca de la alimentación y la piel, porque tú también eres muy experta y siempre aconsejas muy adecuadamente acerca de la mente, el bienestar personal, la mente, la piel, pero también la alimentación tiene muchísimo que ver con nuestra piel. Platícanos un poquito acerca, ya sea qué alimentos evitar, qué alimentos benefician nuestra piel y qué relación tienen.
5: Ok. Esta es una pregunta que me encanta, porque cuando estamos hablando de la nutrición, les puedo decir que tomar mucha agua es muy importante, tomarse sus vitaminas, una dieta antiinflamatoria, pero también hay que pensar del alimento como lo que estamos consumiendo con los ojos. Si estamos consumiendo cosas que nos causan estrés, que nos causan depresión, que nos causan ansiedad, eso también es parte del alimento. Entonces, para mí, lo que me ha ayudado a mí mucho con mi acné es obviamente tomar mucha agua, también reducirle al queso, los lácteos, más que nada. Pero yo no soy nutróloga, ¿eh? Así es que, por favor, vean a su nutróloga antes de hacer cualquier cambio. Yo trabajo con nutrólogas que son increíbles en lo que hacen. Para mí, el alimento lo tomo completamente. Hasta las películas que estoy viendo han cambiado. No me gusta ver películas de violencia, y menos antes de que voy a dormir. Sí. También las cuentas que sigo en Instagram han cambiado. Ese mute button que está ahí, lo he usado bastante bien. Es una bendición muy grande. También lo que leo. Libros como Combatiendo la ansiedad han ayudado. Todo lo que va a calmar mi sistema nervioso. Yeah. Ese es el alimento para mí ahora.
4: And I love that. I love that. El poder mantenernos más hidratadas, creo que es el primero, ¿no? Hidratadas, el beber agüita, que a veces se nos olvida por ahí. Y muchas tenemos la costumbre de comenzar como con el cafecito, ya durante el día que otra bebida por aquí. Y como que se nos olvida beber agua, y esa es una de mis metas este año, beber más agüita, así que eso.
5: A mí me encanta el café.
4: I know.
5: Me encanta el café, pero...
3: Eso es la bebida latina, el café. Es que
5: el cafecito en la mañana, y ahorita está lloviendo en Los Ángeles, entonces...
4: Oh, yes. ¡Qué rico! Sí.
3: Yes. A mí frío, no importa que esté frío afuera, yo quiero café frío, me encanta.
4: Ice coffee.
5: No, yo no.
3: Sí.
5: No, yo lo calientito.
3: Algo que me encantaría como que saber, uniendo todo el tema, es algunas técnicas que nos aconsejes como trabajadora social también, en todo lo que sabes, técnicas para nosotras manejar el estrés y así como que combatir ese...
5: Claro. A mí lo que me encanta de ser trabajadora social es que yo estoy viendo los sistemas en los que existimos. No es nada más la psicología independiente, pero también es cómo me están afectando mis amistades, cómo me está afectando la familia, cómo me está afectando el internet, cómo me está afectando el radio, todo esto. Entonces, lo que yo he visto como trabajadora social que ayuda mucho es reducir la manera en la que nos hablamos negativamente. Ser nuestras propias amigas.
3: Sí.
5: Si yo me estoy viendo en el espejo, ¿cómo me estoy hablando? Y estar consciente de eso es muy importante. Y eso es una manera pequeña, pero significa mucho. Cuando yo estoy en el espejo y me estoy viendo la cara y veo unos brotes, ¿qué me digo? ¿Me estoy causando más estrés o menos? Otra cosa que ha salido que es ayuda mucho es meditar. Aunque sea unos 5 minutos, pero meditar, darte como ese espacio entre que tengo que responder, o sea, en vez de tengo que responder, me estás preguntando y la respuesta la tengo, darte como ese espacio de, a ver, ¿puedo respirar antes de responder? Eso también, ir a terapia, yo pienso que la terapia ayuda bastante y también... El movimiento del cuerpo. Muévete. Baila. Vete a la zumba. Vete a caminar un poco. Hiking. Y también esa nutrición. La nutrición al espíritu. ¿Qué estoy haciendo para nutrir a mi espíritu y mi salud mental? Y eso creo que ayuda bastante.
4: En cuanto a... Ya que nos estás dando muchos tips, entonces les dije que aprovechen, chicas, les dije que aprovechen en los comentarios, déjame saber si tienes alguna pregunta, o es más, déjame saber si tú en algún momento has batallado con una condición de tu piel, acné, alguna mancha, tal vez en la temporada de embarazo, es cuando muchas mujeres comienzan a experimentar con muchos diferentes cosas en la piel, manchitas, cosas por el estilo. Déjame saber en los comentarios, me gustaría conocer más tu historia. Pero aprovechando que te tenemos, Eli, ¿nos puedes comentar alguna... mascarilla, algún producto casero, algo que podamos... Porque... Algunas chicas tenemos la oportunidad de poder ir y visitar un excelente esteticista, como lo eres tú. De poder ir con una consulta, ir con una profesional. Pero tenemos muchas mujeres victoriosas que de pronto dicen, mira, no conozco a alguien de confianza, una esteticista de confianza. Dos, tal vez no tengo los recursos en estos momentos, pero quiero cuidar mi piel. Quiero tener una piel brillante y linda y sana, más que nada. ¿Qué cosas pueden utilizar en casita que puedan comenzar a usar desde ya?
5: Uy, Bueno.
4: ¿Algo natural? ¿Algo por ahí?
5: Si tienen acné, les recomiendo la aloe vera.
4: Ok.
5: Pero aloe vera sí, directo. Lo que pueden hacer es sacarla, ajá, mezclarla con un poco de agua y ponérsela como mascarilla. Y eso ayuda a reducir, wow, la inflamación. Si tienen la piel seca, pueden usar un poco de leche, un poco de avena y un poco de miel. Y eso también puede ayudar a hidratar la piel bastante.
4: Mezclamos y lo ponemos todo.
5: Ajá. Ahora les voy a dar un secreto,
4: a ver,
5: latino. Mucha gente, ajá, lo tiene en casa. Y se puede usar una vez por semana.
4: ¿Qué?
5: Este tercer secreto es... Vitacilina. ¿Lo has visto?
4: Sí.
5: Vitacilina es un tubo verde que se puede encontrar en muchas casas latinas. Wow. Y ese tubo se puede usar como mascarilla que se pone una vez por semana. Y es muy bueno para el de envejecimiento.
4: Mi mamá usa mucho ese producto cuando había una raspadita o una quemadura, es lo que usualmente para eso es como lo que se promociona, sí, que si tienes una quemadura te lo pones y de repente te raspaste, te lo pones como para que sane más rápido, es ese, ¿verdad?
5: Es ese, sí. Oh. Vitacilina.
3: ¿Cada cuánto? O sea, ya quiero saber más.
5: Una vez por semana. Las mascarillas deben de ser una vez por semana.
3: Ok. Uh-huh. Me encanta ese tip.
4: Right, that's good.
5: Yo también tengo mis mascarillas de arcilla. Que yo tengo, que yes, yo preparo,
3: right, en, okay,
5: y esas sí se pueden ordenar por el internet, pero uh-huh, si están ya viendo qué pueden usar en casa, eso es lo que les recomiendo.
4: Y quiero aprovechar, sí, para dejarles saber a las chicas que si tú estás por el área aquí en California, en Los Ángeles específicamente, tú, yes, puedes encontrar más información acerca de Ellie a través de pielpio.com. También en Instagram,
5: yeah,
4: está como pielpio. La puedes encontrar ahí para encontrar todos esos tips.
6: Y ahora, mujeres victoriosas, vamos a escuchar una reflexión especial de nuestra fundadora y autora, Jessica Domínguez.
7: ¿Cuántas veces hemos dicho a otras personas, a nosotras mismas, que estamos sintiendo ansiedad? Recuerda, la ansiedad en sí no es algo malo, porque la ansiedad es una respuesta a lo que estamos sintiendo debido a ese pensamiento que el cerebro nos dice, cuidado, cuidado con cruzar la pista. Es como que tu cuerpo siente esa ansiedad porque tu cerebro te está diciendo, cuidado, es como una alarma. Cuando la ansiedad se convierte en algo negativo, es cuando esa alarma está constantemente prendida. It's always on, como que todo está normal para las personas a tu alrededor, pero tú continúas sintiendo ansiedad. En Mujeres Victoriosas tenemos tantos blogs. Mi libro, Mujeres Victoriosas Combatiendo la Ansiedad, te damos muchos tips, pero sabes, antes que cualquier tips, el libro más importante fue escrito hace muchísimos años. Y una de las escrituras que a mí me llegó en el momento perfecto, en el momento indicado, la encontramos en Filipenses 4:6-7. Yo sé que todos ustedes han leído esta escritura en el pasado y dice, por nada estéis afanosas, sino sean conocidas vuestras peticiones delante de Dios en toda oración y ruego con acción de gracias. Y la paz de Dios que sobrepasa todo entendimiento guardará vuestros corazones y vuestros pensamientos en Cristo Jesús. Yo no sé tú, pero algo que siempre busco, algo que me llena el corazón, algo que cambia mi días es cuando puedo sentir esa paz que todas necesitamos. Y yo le digo a mis hijos, a mis amigas, a las conferencias que acudo, que para mí esta escritura es como que tiene una fórmula, porque mira, habla de la paz que Dios nos puede dar, esa paz que sobrepasa todo entendimiento, pero dice, y que va a guardar nuestros corazones y nuestros pensamientos, pero mira, es como que tiene una fórmula. Antes de que recibas eso, como cuando estábamos en la clase de matemáticas, tienes que cumplir con ciertos requisitos. La primera parte de la fórmula dice, es que no estemos afanosas, sino que en nada, que no nos preocupemos en nada. Y que sean nuestras oraciones conocidas delante de Dios y con acción de gracias. Que llevemos nuestras oraciones a Dios con mucho agradecimiento. Que lleguemos a su trono a conversar con Él, pero llevando nuestras oraciones a su trono con un corazón de agradecimiento. Y entonces dice, y la paz de Dios que sobrepasa todo entendimiento. O sea que no llegamos a la paz antes de que cumplamos con esos requisitos primero. Que no nos preocupemos por nada y que llevemos nuestras oraciones con agradecimiento. Así que cuando tú estés sintiendo que todo se te sale de las manos, que no puedes, que no estás feliz, que no estás contenta, que en realidad te estás quejando todo el día, estás contribuyendo más a esa ansiedad. Pero si tú tomas un momento de solitud para pasar con Dios y te recuerdas esta escritura y los requisitos para poder gozar de esa paz que sobrepasa todo el entendimiento, que tienen que ver específicamente con no estar preocupadas en nada, con llevar nuestras oraciones directamente al trono con un corazón de agradecimiento, entonces tú y yo podremos agradecer a Dios por el hecho que nos regala esa paz que sobrepasa todo entendimiento.
6: Ya estamos de regreso, mujeres victoriosas.
3: Yo estaba viendo y es la importancia del sueño. Antes, yo sé que ya estamos casi por terminar y hay tantas cosas que quisiéramos continuar hablando. Pero yo soy una que a veces batallo con el dormir y estaba viendo cómo es que el sueño es algo que nos ayuda para regenerar nuestras células y todo, y eso afecta, o sea, todo.
5: Afecta todo.
3: Así que cuéntanos, Elizabeth, ¿qué?
5: Duerman. Yeah. Es muy importante dormir, como tú dijiste, ayuda a regenerar todas las células, el cerebro, ayuda a reparar cualquier inflamación que hay en la piel. Si tú no te das ese descanso, vas a verte con ojeras, vas a estar más estresada, la piel se va a ver más deshidratada, que es diferente que cuando la piel está seca, ¿eh? Cuando la piel está deshidratada, se ve como sin luz. Cuando está seca, pues ya se puede hidratar un poco más rápido que cuando está deshidratada la piel. Cuando se está deshidratada, se tiene que usar oxígeno normalmente. Pero dormir es muy importante. No nada más dormir, pero desconectarse uno. O sea, ya estar... Estamos en el celular desde que nos levantamos hasta que nos vamos a dormir. Entonces, darnos como... Cuando estamos hablando de cuidar la piel... También, ¿qué estamos haciendo todas las noches para preparar nuestro cuerpo y nuestra mente en que ya es hora de dormir?
3: Qué importante.
5: Muy importante.
3: Y yo creo que quiero como que enfocar en este momento a todas esas chicas que, como nosotras, una vez estuvimos en la universidad y no nos dábamos el tiempo que necesitábamos para descansar. Como nos dice Elizabeth, cuán importante es tomar ese tiempo de descanso. No solo las que van a la universidad, las mamás, que yo sé que a veces nos ocupamos, o sea, yo no soy mamá todavía, pero ya soy señora. Y a veces nosotras con todas nuestras cosas que tenemos que hacer nos ocupamos demasiado y no nos damos ese tiempo esencial del descanso. Y como vimos, todo afecta a nuestro cuerpo, o sea, lo que comemos, nuestro entorno, lo que hacemos. Necesitamos tomar ese tiempo para descansar. Chica universitaria, descansa, te va a ayudar a tu piel y a mantener tu mente enfocada en lo que tienes que hacer. Y mamá, tú también, abuelita, todas necesitamos descansar.
4: Definitivamente, me encantó. ¿Cuál era el tip? Duerman, dijo
3: duerman
4: ella. Duerman, like, duerman. Así que yo me voy a llevar ese tip este día.
3: Yo también
4: voy a procurar dormir mucho más, que en la noche también soy más creativa. Este año también es otra meta que veo por ahí. Dormir más temprano. Y no solo eso, el poder dormir y darle ese descanso a mi cuerpo.
5: Dicen que es importante no ver nuestro celular ni la televisión antes, 2 horas antes de que te quieres dormir, para que duermas mejor.
4: Imagínate cuántos de nosotros nos dormimos viendo el celular, o es el último viendo una movie y te quedas dormido. Exacto, así que definitivamente es algo que vamos a notar el día de hoy. Es tan importante. Recuerda que el cuidado personal es algo integral, es completo, ¿no? Es tu mente, cuidar tu mente, los pensamientos. Algo que hace Eli cuando la visitas es de que después de hacerte un facial, y les voy a platicar así brevemente de la experiencia desde mi perspectiva, porque he tenido la oportunidad de visitarla en varias ocasiones, donde me ha hecho unos faciales increíbles, which long overdue. Yo sé que ya necesito ir, ya toca, de verdad, desde mucho tiempo toca, pero algo que me encanta Eli es, desde que llegas, es la sonrisa con la que te recibe. Esa sonrisa, esa amabilidad, ese cuidado. 2, es su profesionalismo. Tú entras y desde el momento que entras, el ambiente sabe lo que está hablando. Conforme te está haciendo el facial, te va diciendo, a continuación vas a sentir esto, a continuación voy a utilizar este producto que es para esto. Tal vez vas a sentir como que un poquito incómodo, tal vez te va a arder, pero no debe ser más de 3 segundos. O sea, ella te va guiando y te va dejando saber qué es lo que es la sonrisa con la que te recibe. Esa sonrisa, esa amabilidad, ese cuidado. 2, es su profesionalismo. Tú entras y desde el momento que entras, el ambiente sabe lo que está hablando. Conforme te está haciendo el facial, te va diciendo, a continuación vas a sentir esto, a continuación voy a utilizar.

0: ha sido parte de mi vida por muchos años.
1: Qué
0: Ella
1: lindo.
0: ha sido como un momento de terapia donde he podido llorar cuando estaba acostada platicándole acerca de situaciones que hemos enfrentado, tanto ella como yo, familiar, profesionalmente.
2: Seguiremos con esta conversación al regresar, así que no le cambies.
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3: Y en las noches,
8: mi gente linda, feliz inicio de semana. Muchísimas gracias por estar aquí en Borrón y Cuenta Nueva. De verdad, nos encanta que estemos.
3: Bueno, ya sabes, las 24 horas del día. 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
2: Cuidado con lo que ves. Es el tema de nuestro devocional de hoy, que también lo puede encontrar en nuestras redes sociales, YouTube, Facebook o Instagram. Ahora permítame iniciar con la siguiente pregunta. ¿En dónde tienes puesta tu mirada? ¿En dónde? ¿En tus problemas? ¿En tus angustias? ¿En tus necesidades? ¿En tu esposo? ¿En tu esposa? ¿En tus hijos? ¿O en tu jefe? ¿O en tu negocio? ¿O en tu empleo? ¿O en tu economía? ¿En dónde tienes puesta tu mirada? En las Sagradas Escrituras hay una historia bien interesante que la encontramos en Mateo capítulo número 14. Y es la historia cuando Pedro decide caminar sobre las aguas. Permítame, se la resumo. Nos relata Mateo 14 que Jesús había alimentado 5,000 personas. Los discípulos estaban allí y habían visto ese milagro de parte de Jesús. Después de eso, dice que Jesús tomó la decisión de volver al otro lado del lago. Jesús le dijo a sus discípulos que ellos se fueran por delante y que más tarde se iba a reunir con ellos. Los discípulos tomaron la barca y se fueron al otro lado del lago, mientras que Jesús despachó a la gente y se subió a una montaña cercana para pasar un tiempo a solas en oración. Relata Mateo capítulo número 14 que entre las 4 y las 6 de la mañana, cuando los discípulos estaban en la barca en medio del lago, dice que los vientos soplaban fuertemente. Las olas pegaban de tal manera que maltrataban la parte delantera de la embarcación. Fue un momento difícil para los discípulos. Y eso que estaban acostumbrados a ese tipo de situaciones en medio del mar. Dice que los discípulos estaban asustados. Y en medio de esa situación, observan que una persona empieza a caminar en medio del lago. Alguien flotando, caminando en medio del mar. Se llenaron de susto los discípulos y creyeron que lo que estaban viendo era un fantasma. Jesús se les acerca y le dice a los discípulos, tranquilos, no tengan miedo. Uno de sus discípulos, Pedro, reconoce la voz de su maestro y enseguida le dice, Señor, si eres tú, manda que yo también camine sobre las aguas. Y Jesús le dice al discípulo, pues venga. Dice que enseguida Pedro salió de la barca y empezó a caminar también sobre las aguas y fue hacia Jesús. Pero en medio de la situación, Pedro cometió un error fatal. Apartó los ojos de Jesús, dejó de ver a Jesús y empezó a ver la situación que estaba a su alrededor. Empezó a ver las olas, a ver el viento cómo golpeaba sobre la barca. Se asustó y comenzó a hundirse y le pidió ayuda a Jesús. En ese momento Jesús lo toma de la mano, lo saca fuera del agua y le dice lo siguiente, hombre de poca fe, ¿por qué dudaste? Hombre de poca fe, ¿por qué dudaste? Permítame decirle lo siguiente, este es uno de nuestros grandes problemas. Nos pasamos demasiado tiempo mirando las circunstancias difíciles a nuestro alrededor o fijamos nuestra esperanza en las personas o en cosas equivocadas y olvidamos enfocar la mirada en lo verdaderamente importante que es Jesús. Hebreos en el capítulo 12, verso 12 dice que debemos tener nuestra mirada puesta en Jesús, el autor y consumador de la fe. Y mientras Pedro hizo esto, pudo caminar sobre el agua. Ahora permítame hablarle de lo siguiente. Jesús le dijo a Pedro, Pedro, hombre de poca fe, ¿por qué dudaste? Pero cuando hablamos de poca fe, no estamos hablando que Pedro no haya tenido fe. Pedro tuvo fe y esa fe fue la que lo llevó a que se bajara de la barca, empezara a caminar sobre el mar mirando a Jesús. Fue la fe lo que lo hizo salir de la barca. Fue la fe lo que lo hizo caminar durante un tiempo. Así que no era que a Pedro le faltara fe en cuanto a cantidad. Lo que a Pedro le faltaba era fe en durabilidad. Tuvo fe, pero le duró poco. Y eso es lo que pasa con muchos de nosotros. vienen situaciones difíciles y le creemos a Dios. Nos aferramos de sus promesas y estamos durante un tiempo mirando a Jesús, creyéndole a Él. Nos sostenemos a pesar de la dificultad y es esa fe en Dios la que nos sostiene durante un tiempo, pero no nos dura. Llega un momento donde quitamos la mirada de Jesús y miramos el problema. Y el mirar esos problemas nos aterran tanto que nos hundimos. Todo porque apartamos la mirada de Jesús, porque dejamos de confiar. Tuvimos fe para lanzarnos, pero nos faltó fe para sostenernos. Si esto es lo que nos está pasando, le invito para que volvamos a poner nuestra mirada en Jesús. Hoy pidámosle a Dios en oración que nuestra fe sea constante. Señor, te damos gracias por tu gran amor, porque tu gran amor nos sostiene. Porque al igual que con Pedro, cuando nos sentimos desmayar, cuando sentimos que nos hundimos en medio del problema, tú tienes tu mano lista para levantarnos. Señor, hoy te pedimos que nos ayudes a sostenernos en la fe. Que no desmayemos, Dios. Que estemos enfocados en ti. Ayúdanos a confiar en ti, Señor. Sabemos que tú eres más grande que cualquier problema. Señor, bendice a cada oyente que escucha y comparte este devocional. Bendice a cada persona que ora con nosotros. Pedimos que tú los bendigas a ellos, a sus familias. Y nos unimos, Señor, en una oración, elevando ante ti cada una de sus necesidades. Abrimos nuestro corazón y te declaramos como nuestro Señor y como nuestro Salvador. 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Recuerda que al compartirla, bendeciremos nuestra vida y la vida de nuestros amigos. Te invito para que te suscribas a nuestra página de YouTube y nos sigas también en Facebook y en Instagram como Rodrigo Riaño del Castillo o Devocionales en Línea con Dios. Un feliz día y bendiciones para todos.

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2: Momentos de Esperanza. Morando bajo la sombra del Omnipotente, lo dice el Salmo 91, del 1 al 3, el que habita al abrigo del Altísimo morará bajo la sombra del Omnipotente. Diré yo a Jehová, esperanza mía y castillo mío, mi Dios en quien confiaré. Él te librará del lazo del cazador y de la peste destructora. Con su pluma se cubrirá, te cubrirá y debajo de sus alas estará seguro. Escudo y adarga es su verdad. No temerás al terror nocturno ni saeta que vuele de día. Dice el versículo 10, no te sobrevendrá mal ni plaga tocará tu morada. Hay algunos aspectos importantes en resumen, porque este es un salmo poderoso, lleno de promesas para cada uno de nosotros. Pero hay una promesa que me llama poderosamente la atención en los primeros versículos, que dice que Él nos librará del lazo del cazador. Todos los días, el enemigo de nuestras almas diseña, traza, prepara un plan para cada uno de nosotros, para hacernos caer, para tendernos una trampa. El cazador, cuando anda cazando, no enseña el lazo, lo anda escondido por el propósito de poder lograr la presa. El enemigo anda escondido, trama a escondidas sus planes, pero el poderoso Dios de Israel no guarda. Por eso dice, con sus plumas te cubrirá y debajo de sus alas estará seguro. Utiliza la forma metafórica de un ave o de un águila que protege a sus polluelos con sus plumas. Pero la otra verdad y el otro misterio que quiero compartirles es cuando dice escudo y adarga. La adarga era una extensión del escudo de cuero. Comúnmente lo mojaban y eso hacía que las flechas que tirara el enemigo se apagaran. Mi hermano, mi amigo, Él es nuestro escudo, Él es nuestra esa adarga que nos protege. Así que esa adarga es una extensión, ¿verdad? Lo repito de nuevo, del escudo que servía para protección. Él es tu protección, Él es mi protección. Y el versículo 10 dice enfáticamente, no te sobrevendrá mal, ni plaga tocará tu morada. Estás pasando momentos difíciles, estás pasando momentos de soledad, momentos de estrechez, momentos sumamente difíciles. Él ha estado, está y estará siempre contigo. Lo ha prometido, dice el escritor de Hebreos, de manera que podemos decir confiadamente, el Señor es mi ayudador, no temeré que pueda hacerme un simple mortal, dice su palabra. Si de algo estoy 100% seguro a nivel personal y que no hay ni un pequeño ápice de duda en mi vida, es que Él está conmigo, es que Él ha estado y estará siempre conmigo. La cobertura de Dios no es por temporadas ni es por tiempos buenos. Nosotros atravesamos momentos buenos y momentos malos, pero la cobertura de Él no está sometida a una temporada. Él es fiel, Él está y estará siempre con nosotros. Así que el que habita al abrigo del Altísimo morará bajo la sombra del Omnipotente. Él no te dejará al menos que tú te salgas de su cobertura. Su gracia, su favor, su misericordia están siempre con nosotros. Así que mi hermano, mi amigo, no dudes ni por un segundo, ni por un momento, de que la cobertura de Dios siempre está y siempre estará de nuestro lado. Feliz y bendecido día para todos. Bendiciones.
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0: Si has sentido que el ruido del mundo es demasiado fuerte hoy, este es tu lugar para bajar el volumen a lo externo y conectar con lo que realmente importa. Hoy quiero desempacar un concepto sencillo, pero que a veces olvidamos como nuestra historia personal es, en realidad, un reflejo de nuestra fe. Estamos aquí para reflexionar, pero también para descansar en la paz que solo la música nos permite alcanzar. Vamos a dejar que esta melodía sea la banda sonora de tu oración en los próximos minutos. No importa dónde estés o qué estés cargando. Esto es un pequeño refugio digital diseñado para tu alma. Cierra los ojos, respira profundo y deja que este tiempo comience.
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todo aquello a lo que nos aferramos cada día, cada momento, creyendo que necesitamos estar aferrados para tener control, creyendo que si soltamos podremos perder. Pero Dios, hoy sabemos que si venimos a la cruz y soltamos y confiamos en tu amor, confiamos en que tú nos amas, Dios, podremos encontrar plenitud para el alma, para nuestro corazón, Dios. Ayúdanos a confiar en tu amor, Dios. Ayúdanos a confiar en ti, Jesús, en este día, en este momento, en el lugar donde nos encontramos. Ayúdanos a confiar en tu amor. Al ver la cruz, al ver tu sacrificio, ayúdanos a saber que tú nos amas y que, Padre, nos has mostrado tu amor al entregar a tu Hijo único en la cruz por nosotros.

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0: Siempre me ha gustado la velocidad. Cuando era joven me encantaba salir a correr. Corría y corría lo más rápido que podía. Creía que casi podía volar. Pero a medida que fui creciendo, empecé a vivir más y más momentos de frustración y ansiedad. Muchas cosas eran injustas. La única respuesta a mi angustia y decepción era correr. Intentar huir de lo que no entendía. Tratar desesperadamente de sentir algo diferente. No importaba lo veloz que iba, nunca podía escapar. Entonces probé otra manera de huir más rápido. Pero los problemas parecían crecer y multiplicarse. Estaban en todos los ámbitos y en todas las noticias. Historias de robos, guerras, mentiras, dolor y sufrimiento. No entendí este mundo, ni el comportamiento de los demás. Pero seguí arrancando. Aumentando la velocidad, arriesgaba más mi vida. Me parecía que no importaba la necesidad, la comodidad o la abundancia. Nadie se interesaba por nada, por más controles, reglas o autoridades. Parecía que todo empeoraba. Nadie se escapaba de este virus en la sociedad. Al detenerme me rendía ante el dolor. Y por tanto escapar me sofocaba. Estaba obligada a aceptar la injusticia y el sufrimiento como parte de la vida. Lloré por mí. Lloré por los demás. Pero en mi dolor, finalmente detuve mi carrera desesperada y solitaria y levanté los ojos. Pude ver a quien siempre estuvo cerca, a quien nunca había considerado importante. Ahora veo todo con una luz distinta. No aprendí a escapar de mis frustraciones, aprendí a superarlas. Porque ahora él anda conmigo.
1: Si hoy tú sientes como correr y alejarte de Dios, no importa lo rápido que vayas, Dios está viéndote, Dios está cerca de ti. Y lo que Él desea de nosotros es que nos detengamos, hagamos una evaluación sincera de nuestra vida y nos preguntemos, ¿por qué corremos? Porque Dios quiere encontrarte allí donde estás para que ya no corras más y poder perdonarte. Pero para eso tenemos que reconocer que somos pecadores y tenemos que pedirle perdón a Dios, y Él promete que si nosotros confesamos nuestros pecados, Él es fiel y justo para perdonarnos y limpiarnos de toda maldad.

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0: Hoy, digámosle al Señor que se haga tu voluntad, que Él te ayude a someterte cada día a su perfecta voluntad, porque cuando obedecemos, hay bendición, hay favor de Dios, hay cosas maravillosas.
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0: Hay una frase corta pero profunda y poderosa que está en la palabra del Señor, en la Biblia, en nuestro manual. Cuando Jesús nos enseña a orar, hay una parte ahí en Mateo 6:10 en el Padre Nuestro donde Él dice: hágase tu voluntad en la tierra como en el cielo. ¿Sabes? Muchas veces oramos deseando que Dios haga nuestra voluntad, que nos conceda lo que yo anhelo y punto, y no que nos libre del dolor, que nos dé la respuesta que queremos. Pero Jesús nos dio un ejemplo en el momento más difícil de su vida, en el Getsemaní, cuando dijo: Padre, si quieres, pasa de mí esta copa, pero no se haga mi voluntad, sino la tuya. Lucas 22:42 está ahí. Él, cuando dice esto, hay que pensar la situación y ubicarnos y colocarnos ahí. La angustia, lo que venía, y Él, como hombre que se hizo, como ser humano que se hizo, de carne y hueso, sintió angustia, sintió momentos difíciles para llegar a decir: Padre, si quieres, pasa de mí esto, por favor. Si esto lo podemos evitar, ayúdame con esto, le está diciendo. Pero, ¿sabes? Prefiero tu voluntad y no la mía, porque mi voluntad tal vez dice: huyamos, salgamos de aquí, no hagamos esto. Rendir la voluntad propia no es fácil, porque significa reconocer que no tenemos el control y que tal vez las cosas no vayan a salir como yo las planeo, pero ahí es donde entra la fe. Confiar en que los planes de Dios son mucho mejores que los míos, que los tuyos, sí, que los nuestros. Una vez escuché una historia de una niña que le pedía a su papá un dulce antes de cenar, y el padre la miró con ternura y le dijo: no ahora, porque quiero algo mejor para ti. La niña se molestó, pero al rato entendió cuando su papá la sorprendió con su comida favorita. Y así es Dios con nosotros. Sí, a veces dice: no, espera. No porque no te ame, sino porque tiene algo mejor preparado para ti. Hoy, a través de esta dosis, solamente te quiero invitar a que oremos con esa misma entrega, a que ores con esa misma entrega, a que tú le digas: Señor, yo tengo planes, tengo sueños, tengo anhelos, pero por encima de todo, quiero que se cumpla tu voluntad y no la mía. Aunque no lo entienda, confío en que es buena, en que es agradable y que es perfecta para mi vida. Porque cuando decimos hágase tu voluntad, ¿sabes qué está pasando? Estamos declarando que creemos en un Padre que sabe lo que necesitamos, que nunca se equivoca y que siempre va a tener lo mejor para nosotros. Hoy te invito a que descanses en esa verdad. Yo he venido aprendiendo a descansar en esa verdad. Sé que es poco a poco, no es de la noche a la mañana, pero es bueno empezar a hacerlo. Descansemos en esa verdad, que la voluntad de Dios es mejor que cualquier plan mío o tuyo. Sí, el plan de Dios siempre será mejor, aunque parezca que no, aunque no vislumbre algo bueno aparentemente, pero estoy seguro que Él quiere lo mejor para cada uno de nosotros. Estoy seguro que en el cielo la voluntad de Dios se hace perfectamente, y el problema es que aquí en la tierra es que la voluntad de Dios no siempre se hace. ¿Por qué? Porque aquí la tierra está llena de pecado. No existirían tanta maldad, tanta muerte, tanta injusticia, tantas cosas. Pero por eso tenemos que acercarnos a Dios y esperar que Él obre en nosotros. Porque un día no habrá llanto, no habrá dolor, no habrá enfermedad, no habrá tristeza, no habrá injusticia. Todo reinará en la perfecta voluntad de Dios. Pero mientras ese día llega, nosotros tenemos que ver el favor de Dios en nuestra vida cada día. Así que hoy, digámosle al Señor que se haga tu voluntad, que se haga esa voluntad de Él para nosotros, que más que lo que nosotros podamos soñar, Él nos va a dar lo mejor. Dile: Señor, quiero darte mi vida, quiero hacer tu voluntad y quiero hacerte sonreír y sonreír contigo, papá, porque es lo mejor que tienes para mí. En el nombre de Jesús, que Él te ayude a someterte cada día a su perfecta voluntad, porque cuando obedecemos, hay bendición, hay favor de Dios, hay cosas maravillosas. 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
3: Este es el comportamiento de las bitcoins en los últimos 10 años. Esta es la razón por la que hay una fiebre de criptomonedas en Latinoamérica y esta es la razón por la que antes de comprar un bitcoin o una criptomoneda debes pensarlo 5 veces. Te doy algunos buenos consejos para hacer buenas inversiones. Número 1, la inversión debe ser simple y fácil de entender. Si no entiendes una inversión, no te metas. Solo invierte en lo que tú conozcas y puedas entender. Número 2, debe ser fácil de administrar. No debe ser complicado que necesite otras personas que vengan a ayudarte. Número 3, no debe causarte estrés emocional. Si estás invirtiendo y estás nervioso o nerviosa, no lo hagas. Número 4, tienes que estar dispuesto o dispuesta a perder ese dinero. Si tú vas a invertir y no estás dispuesto o dispuesta a perder el dinero y mantener la paz en el corazón, el mundo de las inversiones no es para ti. Haz otras cosas. Número 5, debes poder controlar la inversión por ti mismo. Número 6, tiene que ser una inversión que puedas cambiar en dinero en efectivo fácilmente. Y número 7, tiene que ser tan buena para los que invierten mucho dinero como para los que invierten poquito. Empezar a invertir de abajo hacia arriba.

Señor me recordó de una historia en Mateo 8 que dice: al entrar Jesús en Capernaum, se le acercó un centurión pidiendo ayuda. Señor, mi siervo está postrado en casa con parálisis y sufre terriblemente. Iré a sanarlo, respondió Jesús. Señor, no merezco que entres bajo mi techo, pero basta con que digas una sola palabra y mi siervo quedará sano. Y esa es la fe que debemos tener, que con solo una palabra veremos milagros. Creemos que Dios puede mover las montañas, creemos que puede abrir los mares, pero no debemos esperar a ver eso para creer en Él. Con solo una palabra del Señor veremos sus proezas.

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1: 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Los acerqué a mis mejillas, como si fueran niños de pecho. 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
2: Las disciplinas espirituales, ¿cómo funcionan? Parte 3. Nadie os defraude de vuestro premio, deleitándose en la humillación de sí mismo, pero no haciéndose a la cabeza, de la cual todo el cuerpo nutrido y unido por las coyunturas y ligamentos, crece con un crecimiento que es de Dios. Si habéis muerto con Cristo a los principios elementales del mundo, ¿por qué, como si aún vivierais en el mundo, os sometéis a principios tales como no manipules, no gustes, no toques, todos los cuales se refieren a cosas destinadas a perecer con el uso, según los preceptos y las enseñanzas de los hombres? Tales cosas tienen a la verdad la apariencia de sabiduría en una religión humana, en la humillación de sí mismo y en el trato severo del cuerpo, pero carecen de valor alguno contra los apetitos de la carne. Colosenses 2, 18 al 23. Pregunto, ¿acaso no fue Pablo quien dijo en 1 Corintios 9, 27, golpeo mi cuerpo y lo hago mi esclavo? ¿Por qué aquí dice, el trato severo del cuerpo carece de valor alguno? En las próximas semanas estaremos considerando un listado bastante grande de distintas prácticas llamadas disciplinas espirituales, que miles de hombres y mujeres a lo largo de los siglos han utilizado para crecer en su vida cristiana. Sin lugar a duda, estas prácticas demandan negarse a uno mismo, lo cual implica un trato severo del cuerpo. Exigen no gustar de ciertas cosas, como podía practicarse el ayuno de otra forma. Requieren seguir ciertos preceptos. ¿No necesitas dirección para practicar la disciplina de la meditación o de la soledad? Demandan humillarse a sí mismo. ¿Hay alguna otra manera de practicar la disciplina del servicio? ¿Cómo puede entonces decir Pablo que carecen de valor alguno contra los apetitos de la carne? La respuesta a la pregunta se encuentra en el pasaje que leímos hoy. El problema no radica en las prácticas en sí. El problema radica en no aferrarnos a la cabeza, es decir, a Cristo, a realizar cualquiera de estas prácticas. El problema es confiar en el poder de las prácticas para cambiarnos, como dice el verso 23, y olvidarnos de que necesitamos un crecimiento que es de Dios, es decir, que solo Él puede producir. Como dijimos hace unos días, nuestro error es olvidarnos del médico y concluir que el hospital o los instrumentos son los que nos sanan y producen la transformación. ¿Quieres saber qué es lo que condena a Pablo en este pasaje, que no se contradice en absoluto con lo que dicen muchos otros? Pablo condena el intento de crecer en Cristo sin Cristo. Tu tendencia y mi tendencia será la de los colosenses: poner la mirada en lo que nosotros hacemos. ¿Cómo está mi vida de oración? ¿Cuándo fue la última vez que ayuné? ¿Cuánto tiempo estoy leyendo la Biblia? ¿Son incorrectas estas preguntas? No necesariamente, pero si te detienes a examinarlas un momento, notarás que cada una de ellas está en la primera persona del singular. Es decir, ponen su acento en mí, no en Él. Mi mayor temor y tu mayor peligro es que en las próximas semanas pierdas el enfoque y pases de centrarte en Jesús a centrarte en ti mismo. La exhortación de Pablo es asirnos a Cristo. La palabra asir puede ser traducida como sujetar, agarrar de forma vehemente, o aferrarse con fuerzas. La imagen es la de una persona que se está cayendo de un precipicio y se aferra desesperadamente a una rama para no caer. Esto es lo que Pablo te está pidiendo que hagas. Que te aferres a Cristo, no a un listado de acciones. Que al practicar las disciplinas, tu mente no deje de cuestionarse. ¿Estoy cumpliendo con un rito o me estoy conectando con Jesús? ¿Sabes algo? Paradójicamente, cuanto más nos enfocamos en lo externo, la práctica de la oración, la lectura de la Biblia, el ayuno, etc., más tendemos a alejarnos de aquel a quien queremos acercarnos. Por el contrario, cuanto más nos enfocamos en disfrutar a Cristo, más natural nos resulta utilizar las disciplinas espirituales con el objetivo original que fueron diseñadas. Ser un medio para aferrarnos a la cabeza, de tal forma que se produzca un crecimiento que es de Dios y no nuestro. Para orar y meditar a lo largo del día. La meta de toda práctica espiritual es conectarme con Jesús. Si practico la disciplina y no me encuentro con Él, ¿he logrado el objetivo?

¿Cuántos aquí quieren conocer más de nuestro Señor? Pues entonces repite conmigo: Señor, en esta noche quiero conocer más y más de ti.

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1: Corona. Dice 2 Corintios 5, 14, 16. Porque el amor de Cristo nos constriñe. Nosotros de aquí en adelante a nadie conocemos según la carne. Al Hotel Dan en Jerusalén se lo conoció con otro nombre en el 2020. El Hotel Corona. El gobierno dedicó el lugar a pacientes que se estaban recuperando del COVID-19 y se transformó en un sitio de alegría y unidad durante un tiempo difícil. En un país lleno de tensiones políticas y religiosas, la crisis compartida creó un espacio donde podían aprender a verse unos a otros como seres humanos primero, e incluso hacerse amigos. Es natural, incluso normal, que nos sintamos atraídos hacia los que consideramos parecidos a nosotros, a personas que pensamos que comparten experiencias y valores similares a los nuestros. Pero como solía enfatizar el apóstol Pablo, el Evangelio es un desafío para cualquier barrera que nos parezca normal entre seres humanos. A través de la lente del Evangelio, vemos una perspectiva más amplia que nuestras diferencias, un quebranto y un anhelo compartidos y la necesidad de experimentar sanidad en el amor de Dios. Si creemos que uno murió por todos, también podemos dejar de concentrarnos con suposiciones frívolas sobre los demás. En cambio, el amor de Cristo nos constriñe para compartir su amor y su misión con aquellos a quienes Dios ama más de lo que podemos imaginar. Jesús, en tiempos difíciles, ayúdame a mostrar tu amor y alegría a otros. Hotel Corona. Tantas vivencias, tantas experiencias, tantos aprendizajes que hemos tenido con el coronavirus o COVID-19.
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1: Me quedé observando a un niño que hacía un berrinche, una pataleta en un centro comercial porque no le compraron algo que él quería de una tienda de dulces. Y esos dulces uno escogía muchos de cualquier lugar y los pesaba y compraba lo que pesaran. Y él quería llenar una cesta que tenía grandísima y como la mamá y el papá no le obedecieron o no aceptaron su petición, pues se tiró al piso, pataleó. Bueno, fue impresionante lo que este muchacho hizo. Y eso me hizo colocarme en esta situación para hablar un poco de esta dosis, de cómo somos nosotros, porque muchas veces nosotros nos acercamos a Dios con la confianza de que vamos a recibir ese sí como respuesta de Él a lo que le estamos pidiendo, porque somos sus hijos y Él nos ama. Pero, ¿qué pasa cuando Él dice no o cuando dice espera? Entonces, por eso, viendo a este chico, a este pequeño que pues sabía que sus papás le iban a comprar, pues quiso pedir más, quiso más. Y nosotros tal vez somos así, actuamos con Dios de esa manera porque creemos que por Él ser un Padre amoroso, Él siempre nos va a decir que sí a nuestras peticiones. Ignoramos que muchas veces oramos movidos por nuestras emociones. No sé si algunas veces has orado o no sé, ayunado por una petición, pero no se da. Y de pronto Dios dice no. ¿Cuál ha sido tu reacción a ese no de Dios? ¿Te pones mal? ¿Haces pataleta? ¿Haces el berrinche para que esa situación venga por donde sea? ¿O sabes aceptar el no? Ese no de Dios, sabiendo que si Él dice que no, es por tu bien. El hecho de que Dios no nos conceda lo que nosotros anhelamos no significa que Él no existe o que tiene favoritos y que a uno sí le responde no. Yo creo y he aprendido que simplemente Él tiene un plan muchas veces mejor que el que yo creo, y es necesario negarnos nuestros deseos que podrían estar basados en emociones, y realmente Él nos está cuidando de algo que puede ser peor. Eso que no se da, eso que no se dio, eso que no salió, en un futuro en las manos de Dios vendrá a ser mejor. Esto me hace recordar una historia que conté en alguna ocasión y vale la pena recordarla. Y es que habían tres árboles y ellos hablaban entre sí, y uno quería empezaron a hablar entre ellos: ¿usted qué quiere ser cuando grande? Así como cuando uno le preguntan: ¿y usted qué quiere ser? Y el árbol dijo, uno de ellos dijo: yo quiero ser un hermoso cofre para guardar tesoros. Y el segundo quería ser un gran navío, un barco, un navío majestuoso para llevar a príncipes y a reyes. Y el tercero quería crecer tanto que sobresaliera en medio de la montaña y toda persona le pudiera ver y reconocer. Un día llegaron leñadores a talar, y el primer leñador, parado delante del primer árbol, exclamó, dijo: este árbol lo voy a vender a un carpintero. El árbol pensó que podría el carpintero tallarlo y convertirlo en ese cofre que él quería hacer y que se iba a realizar su sueño. Estuvo tranquilo, pero tan pronto llegó a la carpintería terminó siendo una batea para colocar el heno que alimentaba las vacas y las ovejas. El segundo leñador exclamó: voy a talar este árbol y lo voy a vender a un artillero. El árbol pensó: si me venden a un navío, harán un gran buque y me sentiré feliz. Pero el artillero talló una pequeña barca para pescar. Este árbol se sintió frustrado. El último árbol, al ver el final de sus amigos y ver al leñador que estaba listo para talarlo, sencillamente cerró los ojos y dijo: hasta aquí llegaron mis sueños. Ya nadie me va a ver en las alturas. Y así fue talado. El leñador no tenía propósitos para su árbol, sencillamente lo cortó en tablones, lo arrimó en lo oscuro de una bodega. Esto que nos hace pensar que los sueños, los anhelos, a veces se cumplen o no son como yo quiera o como yo piense. Aquí le dijeron no. ¿A cuántos de nosotros, a ti, el Señor te ha dicho no? A mí muchas veces me ha dicho no. Y es esa expresión que tal vez nos puede arrebatar algo que de pronto ya nos había entregado o que lo teníamos. O es ese capricho que tenemos por algo que no se nos ha entregado, pero que lo queremos y lo anhelamos. Y entonces nosotros tenemos que entender que Dios también puede decir no a muchas cosas. Repito, el hecho que Dios no te haya dado todo lo que tu corazón desea no significa que Él no existe. No. El árbol que fue convertido en batea para colocar el heno de alimentar vacas y ovejas le sirvió a un hombre y a una mujer que llegaron al establo. Ella dio a luz y colocaron al niño sobre el heno del pesebre, es decir, donde estaba ese cajón que soportaba el heno. El hombre querría haber hecho una pequeña cuna para su niño, pero tenía que contentarse con este pesebre. El árbol sintió que era parte de algo maravilloso y que se le había concedido tener el mayor tesoro de todos los tiempos. El segundo árbol fue convertido en una barca, y no en un gran navío como deseaba. Le sirvió a varios hombres que se subieron a esta barca. Uno de ellos estaba cansado y se durmió. Y mientras cruzaban un lago se levantó una tormenta fortísima. Y el árbol pensaba que no iba a resistir lo suficiente para salvar a aquellos hombres. Los otros despertaron al que estaba dormido. Él se levantó y dijo, cállate. Y la tormenta se apaciguó. Entonces el árbol se dio cuenta de que en la barca iba el Rey de Reyes. Finalmente, tiempo después, se acercó alguien a coger los tablones del tercer árbol. Unió dos en forma de cruz y se los pusieron encima a un hombre ensangrentado que los llevó por las calles mientras la gente lo insultaba. Cuando llegaron a una colina, el hombre fue clavado en el madero y levantado en el aire para que muriese en lo alto, a la vista de todos. Cuando llegó el siguiente domingo, el árbol comprendió que había sido lo suficientemente fuerte para estar sobre la cumbre y acercarse tanto a Dios como era posible, porque Jesús había sido crucificado en él. Amigo, amiga que me escuchas en esta dosis, tal vez no nos sea posible saber siempre qué prepara Dios para nosotros, pero sabes una cosa, debemos saber que sus planes no son los nuestros. Sus planes son mucho más sublimes. Hoy te invito a que aceptes su respuesta, aun cuando esta no sea un sí. Tenemos que aprender a aceptar los no de Dios, porque definitivamente será una bendición que nos va a evitar grandes derrotas. Su palabra dice, nuestro manual de instrucciones, tu manual dice, porque yo sé muy bien los planes que tengo para ustedes, afirma el Dios Todopoderoso, planes de bienestar y no de calamidad, a fin de darles un futuro y una esperanza mejor. Jeremías 29:11. Te mando un abrazo y te bendigo en este día.

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1: My Day, se llama esta reflexión. El Salmo 86:7 dice: en el día de mi angustia te llamaré, porque tú me respondes. La señal internacional de socorro, My Day, siempre se repite 3 veces seguidas para que se entienda claramente que la situación implica riesgo de vidas. Frederick Stanley Mockford, oficial jefe de radiofonía del ya inactivo aeropuerto Croydon en Londres, creó esta palabra en 1923. Según el Museo Nacional Marítimo, My Day surge de la palabra francesa, en español se pronuncia Me Deux, que significa ayúdenme. Durante toda su vida, el rey David enfrentó situaciones amenazadoras que parecían no tener salida. Sin embargo, en el Salmo 86 leemos que en sus horas más oscuras, él confiaba en su Señor. Escucha, oh Señor, mi oración, y está atento a la voz de mis ruegos. En el día de mi angustia te llamaré, porque tú me respondes. David también veía más allá del peligro inmediato y le pedía a Dios que guiara sus pasos. Enséñame, oh Señor, tu camino. Caminaré yo en tu verdad. Afirma mi corazón para que tema tu nombre. Cuando pasara la crisis, quería seguir caminando con Dios. Nuestras circunstancias más difíciles pueden convertirse en umbrales para una relación más profunda con el Señor. Esto empieza cuando clamamos a Él para que nos ayude en nuestras angustias y nos guíe en su camino cada día. Dios oye nuestro clamor por ayuda y nos guía.
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